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0: 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Son las 6:13.
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1: Son las 6:29.
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0: Son las 6:44.
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1: Son las 7:01.

0: 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Son las 7 con 15 minutos.
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0: 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Son las 7 con 28 minutos.
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0: Son las 7:43.
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Son las 8:02.

0: 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Son las 8 con 14 minutos.
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0: 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Son las 8:30.
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0: 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Son las 8 con 45 minutos.
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Son las 9:01.

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1: Son las 9 con 15 minutos.
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0: 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Son las 9:30.
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0: Son las 9:43.
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Son las 10 en punto.

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0: Son las 10 con 14 minutos.
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6: Polvo, lluvia, tráfico. Nuestro coche aguanta de todo, pero mantenerlo limpio no tiene por qué ser un lujo. Hoy te enseñamos cómo preparar un shampoo para lavar el auto. Anota la receta y dale a tu auto el brillo que se merece.
7: Y en otros temas, la fiebre mundialista está aquí, pero ojo, haz que ruede el balón y no tus gastos.
6: Si quieres saber cómo evitar que la pasión mundialista te deje fuera del juego, quédate en la Revista del Consumidor Radio.
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6: En la actualidad, crear nuestras propias tecnologías domésticas es la opción ideal para elaborar productos básicos con ingredientes de calidad y muy accesibles.
7: Lo mejor, no tenemos que buscar por horas lo que necesitamos, ya que lo encontramos en tiendas de materias primas y droguerías. Por eso vamos a preparar nuestro propio shampoo para lavar el auto. ¡Manos a la obra!
6: Recuerda que cada receta está aprobada por el Laboratorio Nacional de Protección al Consumidor. Los ingredientes que vamos a utilizar para hacer 750 mililitros son: una taza de agua purificada, una pizca de colorante vegetal azul, una cucharada sopera de cera de carnaúba, dos tazas de lauril éter sulfato de sodio y cuatro cucharadas soperas de polisorbato 20.
7: También vamos a necesitar los siguientes utensilios: una taza medidora, una cacerola con capacidad de 2.5 litros, un embudo, una cuchara sopera y una botella de plástico de 750 mililitros con tapa. Su preparación nos va a tomar nada más y nada menos que 25 minutos. Sin duda, una gran ventaja.
6: Para poder elaborar nuestro champú para auto, comenzamos vertiendo el agua en la cacerola y la calentamos. Una vez caliente, agregamos polisorbato 20 y revolvemos. Cuando el agua esté a punto de hervir, agregamos una cucharada sopera de cera de carnaúba. Agitamos hasta que se incorpore por completo y dejamos hervir durante 3 minutos. Retiramos del fuego, agregamos el lauril éter sulfato de sodio y removemos suavemente. Después incorporamos el colorante y mezclamos hasta que el color sea uniforme.
7: Por último, con ayuda del embudo, envasamos nuestra mezcla en la botella de plástico y colocamos una etiqueta con el nombre del producto, la fecha de elaboración y de caducidad. En este caso, considera que su tiempo de caducidad es de 6 meses. Finalmente, pero no menos importante, hay que guardarlo en un lugar fresco y seco, fuera del alcance de niñas y niños. ¡Y listo! Tenemos nuestro propio shampoo para auto. Para usarlo, toma en cuenta que para 10 litros de agua se deben disolver aproximadamente 15 mililitros de shampoo. Al final del día, apostar por las tecnologías domésticas no es solo una forma de ahorrar, es tomar el control de lo que consumimos.
6: Si quieres aprender a preparar otras tecnologías como crema de cacahuate, gel para el cabello o jabón líquido corporal, puedes visitar nuestro canal de YouTube, Profeco TV.
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6: la fiebre por la Copa Mundial de Fútbol 2026 ya está aquí. Y con ella la emoción llega a su punto máximo. Seas aficionado o no, el ambiente festivo invita a participar en celebraciones que, sin planificación, pueden desbordar tu presupuesto.
7: Entre las suscripciones para ver los partidos, la playera oficial o las salidas con amigas y amigos, los gastos se pueden elevar. Por eso, consumir de manera inteligente te permitirá disfrutar la intensidad del torneo sin poner en riesgo tu estabilidad económica.
6: No se trata de no gastar, sino de hacerlo con conciencia. Si vas a comprar productos alusivos con responsabilidad, evita hacer gastos con cargo a tu tarjeta de crédito. Además, para que tus finanzas no reciban una tarjeta roja, considera las siguientes reglas del juego.
7: Establece un presupuesto y define cuánto gastar en artículos y celebraciones sin descuidar tus gastos fijos. Compara precios antes de comprar y elige siempre establecimientos formales.
6: Guarda tus comprobantes, ya que son tu única defensa para cambios, devoluciones o aclaraciones. No olvides que la propina es opcional, ya que es una gratificación voluntaria por el servicio, no un cargo obligatorio.
7: Reflexiona antes de gastar y pregúntate si realmente necesitas el producto o si el lugar donde verás el partido justifica el gasto. Disfruta sin la camiseta oficial. Puedes vivir la emoción del fútbol sin necesidad de gastar de más.
6: Y hablando de camisetas, puedes consultar los costos de los productos oficiales en diferentes establecimientos en el programa ¿Quién es quién en los precios? Pero el precio no es lo único que debes vigilar. En plena fiebre mundialista, las imitaciones y los productos de baja calidad están a la orden del día. Por eso, si vas a comprar algún producto, revisa la calidad de los materiales. Examina las costuras, acabados y resistencia para detectar productos de baja calidad.
7: También verifica el empaque, ya que los artículos originales tienen sellos, hologramas y etiquetas de licenciamiento oficial de las marcas deportivas. Fíjate bien en la nitidez, la calidad de impresión y ortografía de las etiquetas. Las imitaciones suelen tener errores o empaques deficientes.
6: Recuerda comprar en tiendas o distribuidores oficiales. Es la forma más segura de garantizar la autenticidad del producto y hacer valer tu garantía. No te confíes. Aunque la compra sea digital, no debes de bajar la guardia.
7: Para evitar fraudes en tus compras en línea, toma en cuenta las siguientes recomendaciones. Compra en sitios seguros y verifica que la dirección comience con https://:// Tenga certificado de seguridad vigente y ofrezca métodos de pago confiables.
6: Comprueba la identidad del proveedor. Asegúrate que el comercio tenga domicilio físico, teléfono, correo electrónico u otros medios de contacto. Consulta la reputación de la tienda y busca opiniones o referencias de otros compradores antes de pagar.
7: Lee los términos y condiciones. Hazlo para evitar sorpresas y conocer las políticas de envío, cambios y devoluciones. Analiza la descripción del producto y revisa materiales, talla, colores y dimensiones. Compara las imágenes con el original y verifica que el número de modelo coincida. Desconfía de las gangas, ya que si el precio está muy por debajo del valor de mercado, es una señal de alerta.
6: Para compras en línea más seguras, consulta el monitoreo de tiendas virtuales ingresando a www.profeco.gob.mx/tiendas-virtuales. Ahí te decimos si el comercio es transparente con sus medios de contacto físicos, métodos de envío, precios claros en moneda nacional y políticas de cancelación.
7: Ya para cerrar, recuerda que la Ley Federal de Protección al Consumidor, en su artículo 12, establece que el proveedor tiene la obligación de entregar factura, recibo o ticket de compra. ¡No te vayas sin él! ¡Es tu respaldo! Recuerda que no necesitas gastar en exceso para disfrutar del Mundial. ¡Vive la emoción del fútbol con un consumo responsable!
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3: Hey Fonsi.

0: 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Son las 10 con 32 minutos.
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0: 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Son las 10 con 46 minutos.
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Son las 11:01.

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Son las 11:05.

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0: Son las 11 con 16 minutos.
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0: 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Son las 11:31.
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0: 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Son las 11 con 48 minutos.
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1: Son las 12:05.

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0: Son las 12 con 19 minutos. 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
1: 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Son las 12 con 21 minutos.

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1: Son las 12
0: con 27 minutos.
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Son las 12:30.

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Son las 12:37. 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

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Son las 12:44.

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Son las 12:56.

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Es la 1:02.

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Es la una con 10 minutos. 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

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Es la 1:20. 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

0: es la 1:34.
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Es la 1:37.

0: 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Mua.
1: 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Son las 2 en punto.
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Son las 2:06.

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Son las 2 con 13 minutos. 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
0: Son las 2:17.

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Son las 2 con 28 minutos. 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

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Son las 2:31.

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Son las 2:37. 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

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Son las 3 en punto.

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Son las 3:14. 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

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Son las 3 con 10.

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0: Gracias, Belén.
1: 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Son las 3 con 26 minutos. 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

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Son las 3:33.

0: Son las 3:42. 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

0: 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Son las 4:02.
1: Vas, Leoncita.

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Son las 4:09.

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Son las 4:20.

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Son las 4 con 27 minutos. 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

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Son las 4 con 30 minutos. 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

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Son las 4:40.

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Son las 4:49.

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Son las 5 en punto.

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Son las 5:06.

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1: Son las 5 con 13 minutos. 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

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Son las 5:16.

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Son las 5 con 23 minutos. 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

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Son las 5:30.

Son las 5:36. 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

0: 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Son las 6:02.
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1: Los estatutos del partido establecen atribuciones para entregar este tipo de ayudas. No, no las tienen. Ni los estatutos del partido ni la ley electoral. No se puede. De acuerdo con la publicación titulada La red oculta de pagos de Morena, 250 mil apoyos sociales mediante Finavien, publicada por los periodistas Eduardo Buendía y Raúl Olmos, el comité ejecutivo de este partido, el partido oficial, habría recurrido al organismo público para un desembolso millonario durante el liderazgo de Mario Delgado 2020-2024. Sin embargo, esto puede representar una ilegalidad y seria. Ármese de paciencia a ver qué pasa con esto, pero tampoco es que sea muy probable que esto se investigue. Pero sí que quede claro, ni las leyes electorales ni los estudios internos de Morena consideran entre sus atribuciones o las atribuciones de los partidos el pago de apoyos sociales. No está, no se incluye. Idea muy difícil, ya veremos qué dice la presidenta, porque de por sí Donald Trump en el G7 con la espada desenvainada. Estamos revisando el T-MEC. Y luego la prima de López Obrador, que tiene hueso en Chiapas, ¿eh? Se aventó a insultos con Donald Trump. A lo mejor dice lo que muchos pensamos o piensan, ¿no? Pero que una funcionaria del gobierno lo diga es sumamente delicado. Porque el señor se siente Dios. Y que le digan ahí en un rincón precioso de México, Chiapas, una señora, parienta del presidente anterior, pues le dice que es usted un... Ahorita lo vamos a oír. Así que no fue un día muy, muy afortunado en declaraciones. De entrada, México ha perdido el control de su país. Los cárteles controlan México. Es triste. La presidenta es una muy buena mujer, pero es una mujer muy asustada. Trump acusó ayer a su homóloga Claudia Sheinbaum de ser asustada y acusó al gobierno de México porque perdió el control del país. Es fortísima la acusación. La dice en el G7 ante los países más poderosos del mundo. Algunos de ellos europeos con los que también tenemos un tratado de libre comercio. Imagínense nada más las consecuencias de una declaración así. Escuche usted, por favor, lo que dijo de México y de su presidenta, de nuestra presidenta, Donald Trump.
2: They're down, and now we're going to go and focus on the land. They come through Mexico. Mexico has lost control of their country. The cartels run Mexico, and it's sad. And the president is a very good woman, but she's a very scared woman. The drug cartels are totally running Mexico.
1: Problemas nacionales, y este es uno, ¿eh? El otro es el vicepresidente de J.D. Vance. El combate al narcotráfico volvió a colocar la relación entre México y Estados Unidos en un terreno de alta tensión. El vicepresidente J.D. Vance afirmó que su gobierno se reserva la posibilidad de emprender acciones militares si considera que son necesarias para proteger a la población de su país. Aunque insistió que la prioridad es trabajar de manera coordinada. Es un mensajote. Entréguenos lo que les estamos pidiendo. Preferimos trabajar de manera coordinada antes que emprender acciones militares. Ese es el mensaje finalmente. Fue en una entrevista con N+ Univisión. A Vance le preguntaron si respetará la línea roja que planteó la presidenta Sheinbaum de no permitir operaciones militares estadounidenses en territorio mexicano. El vicepresidente evitó responder con sí o no. Pero sí reitero, la prioridad de Washington es defender a su población. Y preferimos coordinarnos con el gobierno de México. Pues está bastante claro qué piensa, ¿no? Son las 6:06 a.m. Por otra parte, Trump, ya no hablando directamente de la presidenta Sheinbaum y demás, sino del Tratado de Libre Comercio, insistió ayer en que preferiría él que no hubiera acuerdo T-MEC. Pero se declaró dispuesto a hacerlo en un momento en que el acuerdo comercial con México y Canadá es objeto de revisión, como marcan las reglas, al cumplirse 6 años de su entrada en vigor. Textual, preferiría no tener el acuerdo, aunque es posible que lo firme. Creo que como país estaríamos mejor si no hubiera acuerdo, declaró Trump a periodistas en el aeropuerto de París al término de la cumbre G7. Están las típicas amenazas. Él puede no firmarlo. Preferiría no tener, si prefiere no tener, no lo firma, no nos hagamos. está nada más jalando la cobija a ver qué más puede sacar para que lleguen. Lo tiene publicado en un libro, ¿no? Yo llego a negociar previa paliza verbal a mi adversario para que llegue ya menoscabado, debilitado y afloje todo lo que yo le quiera pedir. Así están las cosas, ¿eh? Ahora, ¿qué se dice en México? Hay dos notas complementarias, yo creo, de Marcelo Ebrard tocando este tema ayer por la mañana. Primero, Marcelo Ebrard dijo que la agonía del comercio internacional, mientras se da paso a un nuevo enfoque de intercambio mercantil, donde prima el diseño geopolítico, ha derivado en un periodo de incertidumbre que le ha pasado factura a las tasas de crecimiento económico en México, dijo Marcelo Ebrard. Estamos en una transición mayor del orden comercial y en general del orden económico global. No son los tiempos habituales, esto significa que tienes que ver muchos factores al mismo tiempo y que una buena de la parte de esos factores no son predecibles, dijo Ebrard en una entrevista para La Jornada. Y luego, en otra entrevista, dijo que la revisión del tratado de Estados Unidos, México y Canadá no puede entenderse como una negociación de carácter trilateral. Esto dijo Marcelo Ebrard, ¿eh? Advirtió que el resultado final para México dependerá de cómo queden los aranceles que Washington impondrá al resto del mundo, en particular a competidores directos de la industria mexicana como Vietnam, Corea del Sur, Japón y la Unión Europea, mientras la incertidumbre sobre tasas de retorno seguirá frenando decisiones de inversión en nuestro país. No podemos pensar como una negociación trilateral, es una negociación sistémica. Son dos afirmaciones, dos bloques de afirmaciones de Marcelo Ebrard ayer. Y finalmente, tras una década de negociaciones, las firmas del Acuerdo Global Modernizado y Acuerdo Comercial Interino entre México y la Unión Europea por fin quedaron estampadas el 22 de mayo último, en una ceremonia que la presidenta Sheinbaum y las más altas autoridades europeas presentaron como un nuevo capítulo en su asociación estratégica. Pero mientras los aplausos resonaban aún en Palacio Nacional, en la Ciudad de México, donde se hizo la firma, en el Parlamento Europeo circulaban ya 317 enmiendas al borrador de resolución que debe acompañar la ratificación de los acuerdos. 181 páginas cargadas de cuestionamientos incómodos sobre la reforma judicial, sobre el narcotráfico, sobre los desaparecidos, sobre la impunidad y sobre la violencia en México. Eso nos están cuestionando. Ya se firmó, pero luego

0: páginas cargadas de cuestionamientos sobre reforma judicial, que sí genera incertidumbre, narcotráfico, que sí hay, desaparecidos, que sí hay, el mismo gobierno reconoce 132,000, no nos hagamos. Reconocen desaparecidos, pero no quieren que haya familiares de desaparecidos quejándose y buscándolos. Impunidad y violencia en México. Pues ahí estamos, ¿eh? El acuerdo con la Unión Europea prioriza la inversión extranjera, pero descuida empresas mexicanas. 6:11, déjeme hacer una pausa. Regresamos con los dichos de la señora Manuela Obrador. Ayer los comentó la presidenta Sheinbaum.
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4: Son las 6:12.
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4: Son las 6:14.
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0: una cuestión tanto que hasta la presidenta la regañó. No es una cuestión mía, es la presidenta que estaba molesta. La presidenta informó que Manuela Obrador, delegada de los programas de bienestar en Chiapas, será sancionada por el lenguaje que utilizó contra el mandatario de Estados Unidos, Donald Trump, en un mitin de Morena en Palenque. Se indaga si incurrió en faltas administrativas por trabajar en dos tareas. Ah, ahora se enteran que tiene dos tareas y ahora la van a castigar. Bueno, obviamente no representa el sentir del gobierno de México y más allá de una opinión personal, tenemos que ser respetuosos con el presidente de Estados Unidos. Es decir, se le va a sancionar. Escuche usted.
1: Buenos días. En primer lugar, quiero preguntarle, doctora, ayer la delegada de Bienestar en Chiapas, Manuela Obrador Narváez, quien es prima del expresidente Andrés Manuel López Obrador, lanzó insultos contra el presidente Donald Trump en un mitin de Morena en Palenque. Lo llamó tirano, misógino, y que es un tipo asqueroso. No sé si usted coincide con estas apreciaciones.
2: No, pues no. Ayer me informó la secretaria de Bienestar, le pedí que hablara con ella y ver realmente si hubo alguna falta administrativa en el trabajo que ella realiza. Pero no,
0: pues no es lenguaje, no es lenguaje. Tirano, tipo asqueroso, bueno. Puede la prensa, sí, puede un ciudadano como usted, sí, pero no el propio gobierno mexicano. Bueno, o un miembro del gobierno, ¿no? La presidenta Claudia Sheinbaum cuestionó qué caso tiene que la coordinadora de trabajadores de la educación marche este día al estadio de la Ciudad de México en el marco del juego Colombia contra Uzbekistán a las 8:00 p.m. En el tema de la nación para temas laborales puede haber diálogo, pero los temas laborales tienen representaciones, entonces eso es lo que estamos diciendo. ¿Qué caso tiene que marchen hoy el estadio? Estaba molesta la presidenta porque suena a sabotaje al mundial.
2: Entonces, ¿qué caso tiene que marchen hoy al estadio? ¿Para qué? Me pregunto, ¿para qué? Y muchos de los más radicales, del grupo, son los que no tienen representación.
0: Bueno, por otro lado, escuchemos ahora a la contraparte, la Coordinadora Nacional de Trabajadores de la Educación, sus representantes, denunciaron que las autoridades federales y locales los han reprimido y hostigado para detener sus movilizaciones y para exigir la abrogación de la, para detener sus movilizaciones que se están dando como exigencia de que se abrogue la ley del ISSSTE de 2007. Elvira Veleces, líder de la CETEJ, acusó que las autoridades destruyeron su teléfono cuando fue retenida al sur de la Ciudad de México.
3: ¿Así quedó el teléfono? Me estuvieron hostigando y preguntándome directamente que quién nos financiaba. Y yo les dije que la Secretaría de Educación Pública nos paga porque somos maestros, quincenalmente estamos en el FONE y somos compañeros que venimos por nuestras demandas centrales. Y no era posible que este tipo de personajes que están...
0: Bueno, ahí están las posturas, pero al final que se había dicho que ya no iba a haber más reuniones, que ya estaban hasta el gorro y demás... El gobierno federal anunció la reanudación de las mesas de negociación para atender las demandas de la coordinadora en medio de las movilizaciones. Mario Delgado confirmó mediante una publicación en redes sociales que convocaron a retomar las mesas de trabajo ayer miércoles a las 13:30 horas. La presidenta había dicho que ya no, pero se ve que hablaron y que siempre sí. ¿Qué salió de ahí? Le puedo comentar algo que dijo ayer Luisa María Alcalde. El gobierno federal aseguró que el Estado mantendrá el control sobre asignación, promoción y reconocimiento de plazas docentes. Pese a la desaparición de la unidad del sistema para la carrera de maestros y maestras y al proceso para construir un nuevo modelo de relación con el magisterio, esto es lo que había logrado Peña Nieto. Que las plazas no fueran asignadas, ni plazas, ni promociones, ni reconocimientos, ni asignaciones por el sindicato, sino por un órgano, unidad del sistema para la carrera de maestras y maestros, que evaluara la calidad del trabajo de los maestros. Eres muy bueno, subes de nivel. Porque con el sindicato ya sabíamos, te doy la plaza, pero vienes a mis marchas, te mochas con parte del sueldo, o de plano te vendo la plaza en tanto. órale, haz de como quieras. Eso se había abatido, López Obrador se los devolvió. ¿Por qué? Bueno, son las 6:23. ¿Por qué? Pues la respuesta es votos, no le dé muchas vueltas. Son las 6:23, ahora Chevrolet Perrina Centro. Luego de que Morena presentó una impugnación ante el Tribunal Electoral por las elecciones de Coahuila, el coordinador de la bancada del PRI en el Senado, Manuel Añorbe, afirmó que Morena es muy mal perdedor. En charla con medios en el Senado de la República, resaltó que en Coahuila se ganó por más de 300,000 votos y que la voluntad popular se vio reflejada puntualmente el día de las elecciones. Este es Manuel Añorbe. Manuel Añorbe.
4: Morena es muy mala perdedora y siempre quiere a la mala recuperar lo que perdió electoralmente. En Coahuila se le ganó por más de 300,000 votos. Morena llevó a mucha gente de muchos estados del país convertidos en siervos de la nación o cuervos de la nación.
0: Bueno, pues recordando a López Portillo, que fue su aniversario el lunes, él decía: cuidado con convertirnos en un país de cínicos. Ya nos volvimos. A ver, ayer le preguntaron a la presidenta Sheinbaum si el señor Insunza, señalado como operador de cuestiones narcas en Sinaloa, cercanísimo a Rochamoya, mencionado en la lista de los gringos, su hermana, presidenta del tribunal, de cuando se robaron esa elección, porque hicieron gente secuestraron, le preguntan a la presidenta: oiga, ¿qué posibilidad hay de que Añorbe busque la gubernatura de Sinaloa? Bueno, están destituidos, o están en permiso, o están en pausa, palabra que le gusta mucho al expresidente, pues por todo el relajo que se armó por sus nexos con el narcotráfico. Y le preguntan: oiga, ¿es posible que sea candidato Insunza? Y escuche lo que respondió la presidenta.
2: La gente, o sea, no, y el propio partido, si se registra o no se registra, de acuerdo a la revisión que ellos hagan. Entonces, pues, entiendo que Morena va a sacar su convocatoria para su...
0: ¿Cómo tú lo consideran, eh? Pero Insunza dice que no aclaró ayer que no participará en el proceso que ha abierto su partido para contender por la gubernatura y permanecerá como senador hasta concluir su proceso en agosto de 2030. Entre otras cosas, mire, si pide permiso, pierde el fuero. Y si pierde el fuero, se le puede complicar. Y ahora yo ya no entiendo. Félix Salgado y 8 legisladores más pidieron licencia en el Congreso. Van por candidaturas para las elecciones de 2027. Yo observaría aquí nada más dos cosas. Todavía no es año electoral y estos ya se están moviendo. El nombrarlos promotores y defensores de la 4T en sus estados es candidatearlos sin ponerles la palabra candidato. Es violar la ley muy disimuladamente. Ese es uno. Y dos, que se inscriba Félix Salgado Macedonio. Su hija es gobernadora. Había dicho varias veces, le tengo hasta las fechas. En febrero de 25 se autodescartó, reafirmó su lealtad a Morena. En marzo de 26 confirmó explícitamente que no podía competir por el impedimento de los estatutos de Morena. En abril de 26 reiteró que solo participaría si Morena lo convoca expresamente. Órale, si Morena me dice en Guerrero le falta un lucero, ahí voy. Bueno, ¿qué dice Morena de esto? Citlali Hernández dice: se puede inscribir cuando se revise si cumple con los requisitos. A lo mejor resulta que no los cumple. Ya sabemos que no los cumple, Citlali. Permitir que se inscriba es hacerle que se haga ilusiones. Es hacerse tontos. Tal cual, escuchemos pues lo que reclama precisamente Kenia López Rabadán, presidenta de la mesa de los diputados, porque ya están yendo los diputados a una anteprecampaña, que es una anteprecampaña para la gubernatura, pero que ellos le llaman defensa de la cuarta transformación. Qué curioso. Aquí está.
5: En esta comisión permanente el día de hoy estamos concluyendo la mesa directiva de esta sesión y bueno, quiero informarles que se van a recibir 9 solicitudes y evidentemente pues se aprobarán a propósito de las siguientes personas. Son solicitudes de licencia de legisladoras y de legisladores. tanto senadores como diputados.
0: Ya se van, es la fiesta. Es la fiesta y sigue, Bueno, para los primos del chat y el club de admiradores de Lenia Batres, una noticia para cerrar este bloque nacional. Un tribunal colegiado falló a favor de la ministra de la Suprema Corte de Justicia de la Nación, Lenia Batres Guadarrama, tras dejar firme una resolución que anula la negativa del Instituto Mexicano de la Propiedad Intelectual para tramitar el registro de la marca Ministra del Pueblo. El Instituto Mexicano de la Propiedad Intelectual dijo, no se puede registrar así, nadie. ¿Cómo? Pues el 17º Tribunal Colegiado en materia administrativa del primer circuito desechó por improcedente un recurso de revisión fiscal interpuesto por el INPI contra una sentencia del Tribunal Federal de Justicia Administrativa. Se mantuvo firme la resolución de la sala especializada en materia de propiedad intelectual del tribunal, que calificó de ilegal e incongruente ilimitada e incompleta la decisión de la administrativa, en este caso de propiedad industrial. Y la cabeza de la nota dice, tribunal falla a favor de Lenia Batres en la disputa contra el INPI, podrá registrar la marca Ministra del Pueblo, cosa que sé que tenía a las grandes mayorías de nuestro país preocupadísimas. Ya no se preocupen, sí se puede registrar. Son 6:29, ahorita regresamos con temas internacionales.
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10: Son las 6:31.
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2: Son las 6:33.
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1: 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Teherán se compromete a diluir su uranio enriquecido y Estados Unidos a patrocinar junto con países aliados un fondo de reconstrucción de 300 mil millones de dólares para Irán, según el protocolo de acuerdo entre ambos países divulgado por fuentes oficiales estadounidenses ayer. El texto estipula la terminación inmediata y permanente de las operaciones militares en todos los frentes, incluida la ofensiva israelí en Líbano. Y aquí es donde la cosa se pone más que espinosita. ¿Por qué? Porque Netanyahu no quiere dejar de pegarle a Líbano. Netanyahu quiere tener primacía absoluta sobre toda la región. Y entonces, esto puede caerse de un momento a otro, según el capricho del señor Netanyahu, ¿eh? Que ya lo ha hecho más de una ocasión. La Habana, el expresidente cubano Raúl Castro dio su visto bueno ayer miércoles a un paquete de reformas económicas debatidas por los máximos representantes del Partido Comunista en La Habana para hacer frente a la crisis de la isla. Castro, de 95 años, no tiene cargo oficial, pero es la gran figura de la revolución. El Comité Central del Partido analizó en el Pleno Extraordinario una veintena de propuestas orientadas a abrir sectores a la inversión privada, atraer mayor capital de cubanos residentes en el extranjero, sobre todo Miami, reducir el tamaño del Estado en medio del bloqueo impuesto por Estados Unidos. Las reformas podrían ser aprobadas por la Asamblea Nacional, si bien conciben un reconocimiento a los mecanismos de mercado, y así lo dijeron, como instrumentos de asignación eficiente de recursos, no implican que el Estado renuncie a su responsabilidad social. 6:35, 6:35. En Lima, las autoridades de Lima, la capital de Perú, anunciaron que avanzan en la implementación de una guardia metropolitana con el apoyo de Estados Unidos para reforzar la seguridad y el control territorial. Estamos precisamente en pleno desarrollo de lo que será la guardia metropolitana con los Estados Unidos. Y también estamos trabajando un proyecto bastante ambicioso respecto al equipamiento y a tener tecnología de punta con esta nueva fuerza civil que ya está en plena ejecución y está lista para ser presentada próximamente, dijo el alcalde de Lima, Renzo Reyardo. Evidente ascendencia de este hombre italiana, ¿no? Por otro lado, en Bolivia, el presidente de Bolivia, Rodrigo Paz, abrió una mesa de diálogo con la Central Obrera Boliviana, uno de los principales actores de las protestas, y apeló a la reconciliación nacional para superar una de las crisis sociales y políticas más prolongadas de los últimos años. La reunión, instalada en la sede del Banco Central de Bolivia, en La Paz, constituye el primer acercamiento formal entre el gobierno y la principal organización sindical del país, tras casi 7 semanas de confrontación debido a los bloqueos carreteros que afectaron el abastecimiento de alimentos y combustibles, que paralizaron actividades productivas y profundizaron la incertidumbre política y económica. Y bueno, vamos a tener la segunda vuelta en Colombia, precisamente tras una primera vuelta el pasado 31 de mayo, que desnudó a un país fragmentado, polarizado, en fin. El próximo presidente colombiano saldrá entre la lucha entre el ultraderechista Belardo de la Espriella y el senador de izquierda Iván Cepeda. Sin posibilidad de reelección, el mandatario Gustavo Petro termina su gobierno con una alta popularidad entre las clases bajas favorecidas por una reducción de la pobreza, salarios más altos y menor desempleo, en uno de los países más desiguales del mundo. Son fenómenos muy similares a los nuestros, ¿eh? Pero la otra mitad del país lo responsabiliza por la peor ola de violencia en la última década, marcada por atentados con coches bomba, drones explosivos y el asesinato de un candidato presidencial, ¿se acuerda? El senador. Bueno, y entre tanto, pues Trump ya sabemos a quién apoya, pero también ya sabemos que el presidente argentino, Javier Milei, mete su cuchara y publicó un mensaje de apoyo al candidato presidencial colombiano Abelardo de la Espriella, quien disputará la segunda vuelta. Todo mi apoyo a Abelardo de la Espriella para el balotaje del 21 de junio, escribió el mandatario en sus redes sociales. Y bueno, ¿eso es injerencia o no es injerencia? Si la presidenta Sheinbaum dice ojalá gane un presidente que cuenta con el apoyo popular, un candidato con el apoyo popular para... ¿No es intervención? ¿Y si lo hace Milei, sí o cómo es? Va a ser muy difícil en el mundo de hoy evitar que en redes sociales, en la bola de canales y de difusores de estaciones de radio más que existen, la gente no se exprese. Políticos de un país y de otro. Por eso es tan peligroso lo que pretenden, anular una elección si hay injerencia extranjera. ¿Quién va a determinar si hubo injerencia extranjera y qué es exactamente injerencia extranjera? ¿Me invertirle a una elección o nada más opinas? Pues ahí queda, ¿no? Son en Puebla las 6:39 a.m. Vámonos a la nota sobre la nota.
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1: Mire, uno que está todo el día pegado a periódicos, noticieros, internet y demás, pues ya ha quedado claro que ya se había roto la negociación entre el gobierno de México y los maestros de la coordinadora. No confundir coordinadora con sindicato. Esta coordinadora surge como una disidencia y una oposición al sindicato controlado por el Bester Gordillo. No se nos olvide. Pues son cosas distintas. Bueno, pero de pronto hubo una propuesta que se me hizo una jugada política brillante de la presidenta Sheinbaum. Dijo, vamos a ir a los estados a hablar con los maestros, a ver quién tiene y quién no tiene verdadera representatividad entre los líderes. Y ahí como que los otros dijeron, no, mejor ya vamos a platicar y demás, ¿no? Evidentemente esto podría llevar a que cayeran varios de los líderes. ¿Cómo operan estos sindicatos de la educación? No creo que son queridos por sus representados. Los extorsionan, los obligan a ir a marchas, les recortan el salario, les venden las plazas. A eso ya le había puesto remedio Peña Nieto, pero López Obrador en 18, con tal de que le dieran sus votos y su apoyo, lo revivió. Entonces imagínese un cuate del sindicato, un maestro como usted, que tenga el poder de decirle, ah, ¿quieres un ascenso? Cállate con 200,000 pesos. O ¿quieres una plaza para tu sobrino? Cállate con 500,000. O ¿quieres, obvio, vendiendo descaradamente las plazas? Con todo y lo que le podemos criticar a Peña Nieto, Peña Nieto creó aquel instituto para evaluar la calidad de los maestros. Y entonces era una evaluación académica la que permitía que un maestro subiera en el escalafón. Así estaba planteado. Al irse para abajo eso con la llegada de López Obrador, volvieron los berrinches y los caprichos del sindicato. Pero finalmente ayer Luisa María Alcalde dijo, este tema, la asignación, promoción, etcétera, etcétera, de plazas, se queda en manos del Estado mexicano, del gobierno federal. ¿Usted qué opina? ¿Así debe ser? ¿O prefiere que el mismo sindicato parta y reparta y se queda con la mejor parte? Porque esa es la recanija historia de estos sindicatos, ¿eh? Esa es una cosa. Y la otra, pues qué difícil se está poniendo de por sí la cosa con Donald Trump. Y luego todavía una señora, doña Manuela Obrador, se pone en aquel plan. Lo tercero es este desvío de recursos, una red de pagos millonarios mediante Finavien, que tendrá un escándalo de 2 o 3 días, conoceremos un poco más a fondo y después se olvidará, como tantas cosas, como Segalmex, como los quemados de Ciudad Juárez, como tantas cosas, ¿eh? Porque cuando no se quiere investigar

Es estar nublado todo el día, lluvia de las 12, de 12 a 1, lluvia de 5 a 7 y lluvia a las 8 de la noche. Ciudad de México máxima 24 y mínima 13. En Acapulco tenemos bastante buen sol hasta las 2. Luego de 2 a 4 se nubla y llueve, de 4 a 5 hay sol con nubes, y luego a las 5 se vuelve a nublar y vuelve a llover, por lo menos de 5 a 6. Máxima 31 y mínima 26. Para Cancún, día muy nublado, solamente las primeras horas tienen sol con bastantes nubes, después bastante nublado todo el día, con lluvia probable de 1 a 3 de la tarde, máxima 33, mínima 28. En Veracruz, abre nublado, pero va escampando hasta terminar con un sol muy fuerte, muy radiante, entre las 2 y las 6, 7 de la tarde, ya mucho sol. Máxima 37 y mínima 24. Cuetzalan, muy nublado, con lluvia de 2 a 4, pero a partir de las 5 pueden tener una tarde con cierto sol. Nubes, pero ya podría llamarse soleada. Huauchinango, muy nublado. Saludos, Huauchi, querido. Gracias por recibir nuestra señal allá en la Sierra Norte, en parte de Veracruz. Bastante nublado, Huauchi, hoy, con periodo de lluvia de 5 a 7 de la tarde. La máxima en Huauchi es 26, la mínima es 18. Chignahuapan, bastante nublado, tiene lluvia de 2 a 4, pero luego a las 5 escampa y cierra el día con sol, bastantes nubes, pero sí se ve el sol. Máxima 27 y mínima 15. En Tehuacán, bastante soleado, se va nublando, nublando, y de a las 5 se nubla completo, así se queda, y tienen lluvia probable de 5 a 7. Tehuacán, máxima 19 y mínima 16. En Atlixco tenemos el día bastante nubladón, con lluvia probable de 2 a 4. Atlixco, máxima 26, mínima 16. Tlaxcala, bien nublado y lluvia probable de 5 de la tarde a 9 de la noche. Tlaxcala, la máxima en Tlaxcala 24, la mínima 14. Y nos vamos a Nueva York, donde a pesar de que ayer tuvieron un día muy, muy soleado, hoy muy nublado hasta las 3 y con lluvias de 9 a 11 de la mañana y de 2 a 3 de la tarde. Ya el resto de la tarde queda nubladón, pero no mucho, si hay sol entre bastante nubosidad. Nueva York va a tener una máxima de 31 grados y una mínima de 21.

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3: 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Son las 6:47.
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2: Bueno, faltan 10 minutos para las 6 de la mañana, a la hora Chevrolet Peregrina Centro. Avanzan las indagaciones para conocer identidad y paradero del francotirador de Atlixcáyotl, dice el titular de Gobernación Samuel Aguilar Pala. Como parte del programa de Vivienda para el Bienestar, el gobernador y distintos funcionarios relacionados con la vivienda a nivel federal anunciaron que habrá vivienda para los trabajadores, entregaron viviendas nuevas en el fraccionamiento Loma San Miguel y hicieron un enlace con la presidenta Claudia Sheinbaum. Además, los elementos de seguridad pública y protección civil de Puebla serán incorporados al programa de vivienda para el bienestar. El género de la candidatura a la presidencia municipal de Puebla para la elección del 27 se definirá tras la encuesta que se realice para medir los perfiles que se registren y cumplan con los requisitos, dice Agustín Guerrero. Él es el vocero de Morena, pero en Movimiento Ciudadano, Fedra Suriano frena las cosas, concretamente para el senador Néstor Camarillo y sus aspiraciones para la alcaldía de la capital. Fedra Suriano señaló que deben esperar los tiempos electorales. El gobernador Armenta exhortó a alcaldes de Morena de Puebla, del estado de Puebla, a conducirse con valores y principios de la 4T, luego de que el alcalde de Chignahuapan, Juan Rivera, ha sido criticado en redes sociales por los aparentes lujos que se da. El propio Juan Rivera responde que no maneja una camioneta Tesla, que no usa ropa cara, pese a lo que lo hayan criticado. Acatlán sigue metido en problemas. Acatlán podría convertirse en el próximo consejo municipal del estado en caso de que no lleguen a un acuerdo con los regidores y la alcaldesa Guadalupe Bárcenas, dijo el titular de Gobernación Samuel Aguilar Pala. El gobernador admitió que en el municipio de Acatlán de Osorio, con los límites con Oaxaca, hay graves problemas de delincuencia organizada. Grupos delictivos pretenden apoderarse de la zona. El presidente municipal, José Chedrago, inauguró la séptima Feria del Empleo, en la cual empresas locales y nacionales ofrecieron más de 2.700 plazas laborales. A nivel nacional, madres buscadoras insisten en que se le forme juicio político a Rosario Piedra Ibarra. Condenan las acciones en la velada por los desaparecidos en Tlalpan. Sin embargo, pues el asunto no ha avanzado en el Congreso, este juicio político, ¿por qué será? Morena oculta una red de pagos millonarios mediante Finavien, revela Mexicanos contra la Corrupción y la Impunidad. Distribuyó más de 252,000 apoyos sociales, pero no sabe de dónde vino el dinero, no sabe qué son esos apoyos sociales, ni aparecen en su página. Está raro, ¿no? Bueno, Donald Trump se va contra México en el G7, acusa a Claudia Sheinbaum de ser una mujer asustada. J.D. Vance, el vicepresidente, abre la puerta a una posible acción militar de Estados Unidos contra el narco en México, bajo el argumento de protegeremos a la población. Le insisten preguntando si cruzaría la línea roja que ha marcado la presidenta Sheinbaum y dijo que no dijo ni sí ni no. Reiteró que la prioridad de Washington es defender a su población, aunque prefiere coordinarse bien con el gobierno mexicano. Trump sigue amenazando, preferiría no tener el T-MEC, pero estoy abierto a hacerlo, dijo, y dijo además que Estados Unidos estaría mejor si no hubiera acuerdo. Ayer Marcelo Ebrard habló de la agonía del libre comercio que le está pegando al crecimiento del país, y también dijo que el T-MEC ahora es una negociación sistémica. Los acuerdos entre México y la Unión Europea son un puente agrietado por la violencia y la impunidad. Se festejó mucho el 22 de mayo una ceremonia en la que se firmó un acuerdo con la Unión Europea, pero en la Unión Europea, que son bastante claridosos, hablan claro y están incómodos sobre la reforma judicial, sobre el narcotráfico, sobre la violencia en el país, sobre los desaparecidos, sobre la impunidad. Eso lo mencionaron ayer. Claudia Sheinbaum confirma que Manuel Obrador será sancionada por insultar a Donald Trump. Además, ayer, sobre el tema de los maestros, se preguntó a la presidenta qué caso tiene que marche la coordinadora hoy al estadio. Acusa a los radicales de no tener representación de los maestros y tampoco decía tiene mucho caso hablar con ellos, pero finalmente aunque la coordinadora acusó represión, sí se sentaron a hablar, el gobierno reanudó diálogo con la coordinadora, y lo que se sabe, ayer lo dijo Luis Alcalde, el Estado mantendrá el control de las plazas de los docentes. Hasta ahí, ya veremos hoy qué más sale. Morena quiere quedarse a la mala con lo que perdió electoralmente en Coahuila, dice Manuel Añorbe. Le corresponde a Morena determinar si el señor Insunza puede ser candidato al gobierno de Sinaloa o no. Esto lo dijo la presidenta Sheinbaum. Aunque usted no lo crea, hay quien maneja la posibilidad de que sea candidato, y la presidenta dice, pues que decida Morena si quiere ser candidato. Bueno, Insunza no va a contender por la gubernatura, ya declaró que él, hombre responsable y hombre de bien, se queda en su puesto hasta el 2030. Digo, tampoco va a perder el fuero, ¿no? Entre otras cosas. Félix Salgado Macedonio y 8 legisladores más piden licencia en el Congreso. Van por candidaturas para las elecciones del 2007, pero para que no los acusen de actos anticipados de campaña, todavía no son candidatos ni precandidatos, no. Son defensores de la 4T en sus estados y así se posicionan. Citlali Hernández asegura que Félix Salgado puede registrarse como aspirante, pero que tendrá que cumplir los requisitos que ya sabemos cuáles son. Un tribunal falla a favor de Lenia Batres en la disputa contra el Instituto Mexicano de la Propiedad Intelectual. Lenia podrá registrar la marca Ministra del Pueblo. Es un tema que sé que le preocupaba a gran parte de nuestro auditorio. Estados Unidos difunde un acuerdo con Irán. El país persa diluirá su uranio enriquecido y Washington patrocinará un fondo de reconstrucción de 300 mil millones de dólares y frenará todas las agresiones de Israel, incluida la de Líbano. Pero ya sabemos que Israel se le va a hacer tarde para romper ese acuerdo, ¿eh? Raúl Castro respalda las reformas económicas en Cuba presentadas por Miguel Díaz-Canel. Es un reconocimiento de los mecanismos de mercado como instrumentos de asignación eficiente de los recursos, pero no implica en ningún sentido renunciar a la responsabilidad social del Estado, dijo el primer ministro Manuel Marrero. Lo citó también en X Raúl Castro y el gobierno de Díaz-Canel. Una capital latinoamericana, Lima, anuncia una guardia metropolitana coordinada con Estados Unidos. Bolivia instala un diálogo sindical ante la crisis y Colombia decidirá este fin de semana entre un candidato de izquierda o un candidato de derecha. Ahí están, Gustavo Petro no se puede reelegir, pero ahí están Espriella por la derecha y el senador izquierdista Iván Cepeda. Milei manda un mensaje, pues ya sabemos en apoyo a quién, un mensaje en apoyo a Espriella. Habrá, por supuesto, deportes hoy en el noticiero.

0: Isra, te saludo.
1: Ofer, buenos días a todos. Vamos con información deportiva y comentamos la presentación triunfal del equipo de Inglaterra, que en un duelo de emociones y alternativas venció 4-2 a Croacia, esto dentro de la actividad del grupo L, mientras que Harry Kane se convirtió en la estrella al anotar 2 goles que dieron la victoria al equipo inglés, presentado por los goles de Bellingham y de Marcus Rashford. Y también mencionar que toda la presentación de Cristiano Ronaldo a la selección de Portugal, la selección de República de Crítica del Congo, los aficionados pues mencionaron que quedó a deber la estrella de la selección de Portugal. Y la selección de Ghana consigue una histórica victoria de 1-0 sobre Panamá, ya prácticamente sobre el tiempo final. Consigue esta victoria de 1-0, que también pues lo pone dentro de su grupo. Y ya para cerrar la noche, ayer el equipo de Colombia se presentó también de manera exitosa en el Azteca de la Ciudad de México, y por un fin de aficionados hicieron un entradón de más de 80,000 personas. Sus primeros 3 puntos, derrotando a Uzbekistán 3-1. La selección colombiana, que en momentos se vio alcanzada por la selección de Uzbekistán, pues terminó ganando de manera contundente este partido y también se apuntó los primeros 3 puntos del certamen, que ya termina su primera ronda, su primera parte de la selección de grupos. Y ahora arrancamos con la jornada número 2, ya esperando el partido de la selección de México contra Corea del Sur. Por el momento, todo, Fer. Más adelante, información deportiva.
0: Gracias, joven Isra, te mando abrazo.
1: Igualmente, Fer, gracias, buen día.

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1: Bueno, hoy festejamos a uno de los varios marcos que hay en el Santoral. No es el de la Feria de San Marcos, tengo entendido, es otro. Y esto deriva del dios Marte, igual que Marcelino. También se celebra Siriaco, que significa señorial. Así que a los que están celebrando santo, festejando su cumpleaños o recordando cualquier aniversario especial, nos unimos al festejo con nuestros mejores deseos.
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4: Esta mañana le platicaremos sobre estas declaraciones que hizo el presidente Donald Trump, quien dijo que México ha perdido el control y reitera que los cárteles dirigen el país. Confirma a Irán la firma electrónica del acuerdo de paz con Estados Unidos. Presidente Trump pone en duda el futuro del T-MEC, referiría no tener el acuerdo, dijo el día de ayer.
0: Titulares nacional.
4: Emiten alerta preventiva por pronóstico de lluvias intensas derivadas del potencial ciclónico 1. Inseguridad en Veracruz, líder de taxista tiene 4 días desaparecido y se cumplen 15 días del secuestro de la comunicadora Roxana Guzmán. La Fiscalía del Estado de México acusa que alcaldesa de Tenancingo de Degollado se autosecuestró para cobrar 40 millones de pesos. En Jalapa, una mujer se lanzó al río en busca de su novio y ¿qué creen? Su amorcito estaba en su casa.
0: Titulares estatal.
4: El gobernador del estado de Puebla dijo que mañana no hay clases y hoy tampoco.
0: Titulares alerta ciudadana.
4: Con lujo de violencia, roban una camioneta sobre la autopista México-Tuxpan. ¿Pero qué pasó en Huauchinango? Una camioneta volcó a la noche de ayer en pleno centro de la ciudad. En Zacatlán, un masculino pierde la vida por impactos de bala.
0: Titulares local.
4: La Biblioteca Municipal de Huauchinango invita a niños y niñas a llenar su imaginación, aprendizaje y diversión. En la hora del cuento le estaremos hablando sobre esta actividad. El día de hoy el gobernador del estado de Puebla visitará Huauchinango para realizar la apertura del refugio temporal. Y en información regional también le hablaremos de...
0: Titulares regional.
4: Detienen en Jicotepec a presunto ladrón de establecimiento comercial. También en Jicotepec todo está listo para disfrutar de la tradicional fiesta de la Xochipilla. Por supuesto que le estaremos hablando de la programación que está diseñada para esta celebración. Con operativos refuerzan seguridad en Chignahuapan, algo de lo que también le estaremos comentando el día de hoy.
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6: De la mañana con 6 minutos, y es así como iniciamos este informativo, esperando ser un día más productivo aquí en Huauchinango, Puebla, y para todos aquellos que se dirigen a su jornada laboral. La voz que escucha es de su amiga y servidora Lili González, que esta mañana estará con ustedes con toda esta información en compañía de nuestro compañero Gabo García, que esta mañana pues también les da la bienvenida portando siempre la playera de la selección mexicana, porque recuerde que antes de irnos de este informativo, también tenemos la sección de deportes. Durante esta mañana, asimismo, escucharemos el santoral del día de hoy. Y bueno, como cabe destacar, durante esta mañana vamos a platicar de temas muy interesantes, sin antes compartirles algunas frases que nos comparte la población, aquellos que, aunque salimos del aire durante la tarde-noche, siempre tienen esa amabilidad para compartirnos algunas buenas frases de positivismo. La frase de esta mañana dice lo siguiente.
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6: La frase de esta mañana, jueves 18 de junio, dice lo siguiente. La fuerza del equipo viene de cada miembro. La fuerza de cada miembro es el equipo. Recuerde que para poder llegar a las metas y el éxito, sea en cuestiones laborales o en casa, siempre tenemos que hacer lo propio en cada una de las áreas para que todos en equipo podamos formar parte de ese triunfo. Recuerde, la fuerza del equipo viene de cada miembro y la fuerza de cada miembro es el equipo. Si una persona corre más que la otra, no vamos a poder llegar. Y pues siempre tenemos que estar abiertos al diálogo. Si hay una persona que no puede recibir opiniones, lamentablemente va directo al fracaso. 7:08 a.m.
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6: 7:08 a.m, un día como hoy se recuerdan a diferentes santos. Entre ellos, esta mañana destaca San Marcos y Marcelino de Roma, gemelos mártires en la persecución bajo el emperador Diocleciano. Según la tradición, Marcos era exorcista y Marcelino era un sacerdote. Vaya confusión y vaya unión de hermanos. Fueron encerrados en un lugar de insalubre, esperando la oscuridad y las condiciones desagradables que también hicieron apostatar, pero en lugar de eso convirtieron al carcelario, a su familia, al cristianismo. Finalmente fueron ejecutados en un bosque para que nadie pudiera venerar su tumba, pero unos fieles desenterraron sus restos y les dieron así una sepultura con honor. Entre otros santos que destacan durante esta mañana, cabe señalar que se encuentran San Gregorio, Santa Isabel, San Leonacio y también San Amado y Santa Marina. Si usted lleva por nombre los ya mencionados, les deseamos que tengan un excelente cumpleaños.
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4: 7:10 a.m, vamos a iniciar con la información internacional y esas declaraciones que hizo el presidente de Estados Unidos el día de ayer, quien volvió a acusar a México de haber perdido el control de su territorio ante los cárteles del narcotráfico y afirmó que su gobierno enfocará ahora los operativos antidrogas en las rutas terrestres que cruzan por territorio mexicano. Durante declaraciones realizadas en el marco de la cumbre del G7, el presidente sostuvo que las acciones estadounidenses contra presuntas narcolanchas en el Caribe y el Pacífico han reducido el flujo de drogas por esas vías, por lo que ahora Washington dijo pondrá atención en el tráfico que, según dijo él, llega a través de México. También el presidente estadounidense se refirió a la presidenta Claudia Sheinbaum, de quien describió como una mujer muy buena, pero muy asustada, esto refiriéndose al poder de las organizaciones criminales. Las declaraciones del presidente Donald Trump, hechas el día de ayer, se suman a una línea discursiva que ha repetido durante su segundo mandato, en la que ha vinculado directamente el tráfico de drogas hacia Estados Unidos con la situación de seguridad de nuestro país. En ocasiones anteriores ya también había advertido que si México no actúa pronto contra los cárteles, bueno, pues su gobierno podría hacerlo por su propia cuenta. Por otra parte, el portavoz del Ministerio de Asuntos Exteriores de Irán, Ismail Behaí, confirmó este miércoles que el memorándum de entendimiento entre Irán y Estados Unidos fue firmado digitalmente por los presidentes de ambos países, entrando así en vigor de forma inmediata, según declaraciones difundidas por la cadena iraní Press TV. El texto del memorando de entendimiento entre Irán y Estados Unidos está ahora oficialmente finalizado porque ambas partes lo han firmado, afirmó Bahá'í, quien descartó además la celebración de una ceremonia presencial en Suiza. El portavoz explicó que la decisión de que el acuerdo fuera rubricado por las máximas autoridades de cada país fue deliberada y dijo lo siguiente: cuando el texto es firmado por las más altas autoridades de ambos países, violarlo tendrá naturalmente un mayor costo, fue lo que dijo. El memorándum de 14 puntos y alcanzado 3 meses de negociaciones medidas por Pakistán pone fin a la guerra iniciada el 28 de febrero con la ofensiva estadounidense israelí contra la República Islámica. También ordena la terminación inmediata y permanente de las operaciones militares en todos los frentes, incluido Líbano. Ambas partes disponen ahora de 60 días para negociar un acuerdo definitivo sobre el programa nuclear iraní y el levantamiento de sanciones. Durante este periodo, Irán garantizará el libre tránsito por el estrecho de Hormuz y Estados Unidos levantará en 30 días el bloqueo naval contra puertos iraníes. Asimismo, y como parte final del acuerdo, se compromete Washington a levantar todas las sanciones contra Irán, liberar activos congelados y elaborar un plan de reconstrucción de $300 mil millones. Por su parte, Bahá'í indicó que este proceso ya comenzó tras amenazas iraníes después del ataque israelí al suburbio de Dahiyeh en Beirut. Además, el portavoz advirtió que implementar el acuerdo será más difícil de firmarlo, especialmente con partes que no están comprometidas con sus obligaciones. Recuerde que la firma del acuerdo marca el primer acuerdo formal entre Washington y Teherán desde el retiro estadounidense del pacto nuclear del año 2015. Por otra parte, el presidente Donald Trump pone en duda el futuro del T-MEC. El presidente afirmó este miércoles que posiblemente firme la renovación del T-MEC, pero que preferiría que el tratado dejara de existir, y sostuvo que su país estaría en una mejor posición sin un acuerdo comercial con sus socios norteamericanos. El actual T-MEC entró en vigor en julio de 2020 para sustituir al Tratado de Libre Comercio de América del Norte, el llamado TLCAN, tras una renegociación impulsada durante el primer mandato de Donald Trump, cuyo ciclo de revisión se acabó de abrir al cumplirse 6 años de la entrada en vigor del acuerdo. El mandatario señaló que el principal motivo por el que impulsó el T-MEC durante su primer mandato fue que el TLCAN, al que volvió a calificar como el peor acuerdo comercial jamás hecho, no incluía una cápsula de salida, a diferencia del texto ratificado hace 6 años para sustituirlo. El presidente estadounidense indicó también que existe la posibilidad de que las negociaciones para revisar el acuerdo no prosperen, dijo él. Tal vez no podamos llegar a un acuerdo. Hay que recordar que si los 3 países acuerdan su continuidad antes del 1 de julio, se extenderá automáticamente por otros 16 años. De lo contrario, comenzará un proceso de revisiones anuales que podrían prolongarse durante una década antes de una eventual expiración. México y Canadá han expresado públicamente el interés de renovar el contrato, mientras que Washington, en especial el presidente estadounidense, ha dado señales de que busca introducir modificaciones en áreas como el sector automotriz o el acceso al mercado lácteo canadiense. Así que estaremos al pendiente de estas declaraciones y de si se... Al final se va a llegar a un acuerdo, suponemos, y continuará este tratado del T-MEC, pero ahora bajo quizá las normativas que ponga el presidente estadounidense. 7:15 a.m, vamos a la pausa comercial, regresamos con más información. No le cambie.
0: No le cambie, está usted escuchando a Lili González en Ultra Noticias. En un momento regresamos. 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
0: Lili González está de regreso en Ultra Noticias. Continuamos. 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
6: 7:19 a.m. Si usted va a salir de casa, tome algunas medidas de precaución. Para esta mañana, jueves 18 de junio, el servicio meteorológico indica lo siguiente: vienen días de ondas tropicales que dejarán lluvias en gran parte del territorio mexicano del 17 al 20 de junio. Se trata de las ondas tropicales número 7, 8 y 9 que en interacción con otros sistemas reforzarán así los chubascos y lluvias fuertes en la zona del occidente, sur, sureste del país, por lo que es importante que la ciudadanía tome algunas medidas de precaución. De acuerdo con el último reporte del Sistema Meteorológico Nacional, estas ondas se suman a varios canales de baja presión sobre el interior del país y a circulaciones ciclónicas en niveles medios de la atmósfera, lo que generará así lluvias acompañadas de descargas eléctricas y posible caída de granizo en gran parte del territorio nacional. El organismo advierte que estas lluvias pueden originar el incremento en los niveles de ríos y arroyos, así como deslaves, encharcamientos e inundaciones en zonas bajas, por lo que es importante que la ciudadanía pueda seguir únicamente avisos de forma oficial. Por lo que también, si usted el día de hoy tiene la oportunidad, aproveche las temperaturas, porque a la par estaremos experimentando temperaturas altas en el estado de Puebla. Si usted viaja el día de hoy a la Ciudad de México, también le invitamos a que pueda utilizar bloqueador solar. Sin embargo, no se descarta la presencia de lluvia, o registrarán una mínima de 12 y una máxima de 25 grados centígrados. Para la ciudad de Puebla capital, el día de hoy será un día muy agradable, ya que se esperan cielos despejados, alcanzando una mínima de 12 y una máxima de 23 grados centígrados. Para el municipio de Huauchinango, Puebla, hoy hay que sacar abanicos, ropa ligera, porque se espera una mínima de 19 grados centígrados y una máxima de 31 grados centígrados. Para el municipio de Juan Galindo, la tendencia meteorológica será de cielos soleados, alcanzando una mínima de 19 y una máxima de 32 grados centígrados. Para el municipio de Jicotepec de Juárez, Puebla, las temperaturas se elevan, llegando hasta los 34 grados centígrados, por lo que el día de hoy se esperan cielos totalmente soleados. Para el municipio de Zacatlán, a quien les enviamos un cordial saludo, hoy se esperan cielos soleados, alcanzando una mínima de 14 y una máxima de 26 grados centígrados. Sin embargo, después de la tarde, es alrededor de las 4 o 5 de la tarde, también se esperan lluvias puntuales en este lugar. Finalmente, para el municipio de Chignahuapan, la tendencia meteorológica será de cielos nubosos, alcanzando una mínima de 12 y una máxima de 24 grados centígrados, porque le invitamos a que siga los comunicados que emite el gobierno municipal, así como algunas recomendaciones que nos comparte el área de protección civil, ya sea de los diferentes municipios, así como la policía y pues el área de protección civil a nivel estatal, quienes se encuentran monitoreando las condiciones meteorológicas.
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6: 7:23 a.m. Recuerde que hay también una alerta preventiva por pronósticos de lluvias intensas derivadas de este potencial ciclónico número 1, ya que la Coordinación Nacional de Protección Civil de la Secretaría de Seguridad y Protección Ciudadana, con base a la información que ha proporcionado el Servicio Meteorológico Nacional, hacen un llamado a la población a reforzar las medidas de autocuidado, ya sea cuando se presentan las lluvias en diferentes zonas donde la lluvia es muy intensa, principalmente en la zona norte del territorio nacional. Por seguridad, nunca intentar cruzar calles inundadas, corrientes de agua, ríos o arroyos, ni a pie ni tampoco a vehículo. La fuerza de las corrientes son muy engañosas en algunas zonas. De igual forma, mantenerse alejados de árboles, cableados eléctricos y anuncios publicitarios que puedan representar un riesgo por los vientos fuertes. Asimismo, le invitamos a aquellos que circulan sobre las diferentes carreteras a evitar tirar colillas, porque aunque estamos en una temporada de lluvias fuertes en algunas zonas, también se registran en algunos municipios incendios forestales. ¿Qué debemos de realizar o qué no debemos de hacer? Evitar tirar colillas si vamos sobre nuestros vehículos, y en caso de que nos lleguemos a percatar de algún incendio, no dudar y llamar a los números de emergencias 911 y 089. 7:24 a.m. Por otra parte, vamos con información nacional. Ponga atención, porque ya dan a conocer el calendario de los pagos del bimestre julio-agosto de la pensión del bienestar. De acuerdo con la dinámica de pagos implementada por la Secretaría del Bienestar en año reciente, los recursos de la pensión bienestar se repartirán en los primeros días del mes del comienzo de cada bimestre. Aunque de momento no se ha publicado el calendario oficial, se estima que los pagos se realizan conforme al bimestre anterior. Este calendario aplica durante las letras A, miércoles 1 de julio, sucesivamente 2 de julio, 3 de julio y 6 de julio. La letra D, E, F corresponde al día martes 7 de julio, y finalmente recuerde que el día de hoy, también viernes 17, perdón, el día de viernes 17 de julio, corresponde a las letras PQ para que vayan anticipando su asistencia a los bancos del bienestar. ¿Qué debemos de realizar cuando recibimos estas tarjetas? Principalmente verificar nuestros datos, a guardar también estos sobres donde viene un documento con un código y un código de barras, ya que en caso de que extraviemos estas tarjetas, ya sea del bienestar o de las becas Rita Cetina, con este documento rápidamente lo llevamos a las oficinas en las sedes de cada región y en automático te están reponiendo este tipo de plásticos. Otras de las recomendaciones que emite el gobierno es acerca de la seguridad. Mucha ciudadanía que habita en algunas localidades y juntas auxiliares llegan a cometer el error de colocar su NIP en las tarjetas, por lo que les invitamos a que traten de memorizar sus números de NIP y evitar hacer esta mala práctica, ya que en caso de extraviarlas y alguien llegue a encontrarlas, fácilmente podría retirar todo el dinero de estas tarjetas del bienestar. Otra de las invitaciones que hace el gobierno es acompañar a nuestros adultos mayores cuando tengan que realizar tanto algún trámite o principalmente los cobros. Es necesario que vayan acompañados de una persona adicional, esto para evitar el tema de los asuntos o las extorsiones que se puedan presentar en su trayecto, como algunos robos, ya sea de forma efectiva o en este tipo de temas en el cual se trata de que se evite así algún acto delictivo. 7:27 y ya casi para culminar esta semana vamos con una historia que podría causarnos un poco de gracia, de asombro, pero también lleva un tema de preocupación en el cual muchos jóvenes lamentablemente se ven envueltos en la droga y en sustancias tóxicas. Y es que una mujer se lanzó al río en busca de su novio. Lo curioso es que su amorcito estaba al interior de su casa. Los hechos ocurrieron en la ciudad de Jalapa cuando vecinos reportaron a una mujer que se arrojó al río en busca de su novio, quien según habría caído al río. De forma inmediata se solicitó la presencia de cuerpos de emergencia para llevar a cabo las labores de rescate. La sorpresa que todos se llevaron, incluso para los uniformados que no sabían si reírse, si enojarse o seguir buscando entre el agua, fue que el novio buscado apareció caminando por la zona. Al ser interrogado por elementos de seguridad, él aclaró que se encontraba descansando al interior de su domicilio y que nunca estuvo en riesgo, confirmando así que la mujer actuó bajo los efectos de sustancias tóxicas que le provocaron alucinaciones. Algo curioso que para algunos el día de ayer que compartimos esta nota generó risa y muchos comentarios, pero algo lamentable que hoy se llega a registrar es que jóvenes siguen continuando envueltos en este tipo de sustancias tóxicas. Invitamos a la ciudadanía a poder denunciar cualquier tipo de acto que ponga en riesgo la salud de los jóvenes, quienes lamentablemente llegan a consumir este tipo de sustancias. Si usted llega a percatarse algo inusual, algún domicilio donde presuntamente vendan este tipo de sustancias nocivas, le invitamos a que las reporte ante las autoridades correspondientes de forma anónima, ya sea del 911 o al 089. 7:29, daremos lectura a los mensajes que nos han compartido.
4: Así es, Lili, muchas gracias a las personas que ya se están comunicando con nosotros. Les recordamos el teléfono en cabina, 776-762-7262. Por supuesto, nuestro número de WhatsApp, 776-767-6707, para que nos haga llegar su denuncia ciudadana. Recuerde que si usted es testigo de algo que ocurre en su domicilio, en su calle, en su colonia, y lo quiere compartir con nosotros, tome una fotografía, grabe un video, compártanos algún mensaje de voz, díganos quién sus datos generales y por supuesto que nosotros lo estaremos compartiendo con las autoridades correspondientes. Recuerde que esta denuncia es anónima, los datos solamente nos los quedamos, ni siquiera nos los quedamos nosotros, simplemente es para tener una certeza de que es algo real. Así que comuníquese con nosotros. Un saludo a todas las personas que nos visualizan a través de Facebook. Saludamos al buen Agustín Santos que dice: buenos días, Lili, buen día, Gabo, saludos desde la colonia El Potro, gracias por la comunicación y que tengan un bendecido día. Muchas gracias a ti, Agustín, uno de nuestros fieles radioescuchas que todos los días está al pendiente de esta frecuencia informativa. Un saludo al maestro Adán. ¿Cómo está, maestro Adán? Allá en la colonia en la Mesita. Ya no nos hemos saludado, pero bueno, al maestro Adán, pues normalmente lo podemos encontrar ahí en el jardín con su guitarra. Así que saludos, maestro Adán. Gracias por estar también en este espacio. Dice este mensaje, buenos días. Esos números que les envié están sonando a cada rato. A mi papá, a ver si ustedes los pueden subir para que la gente tenga cuidado con estos números. Como 50 veces al día sonó ayer, en días pasados, y como 10 veces. Sí, fíjense que nos hemos percatado, incluso ayer a nosotros también nos estuvieron marcando. El detalle es que antes llamaban de números con nada diferente. Del 771, 775, de Puebla o de México. Ahora son números locales. Conadas locales, y que bueno, pues como son números locales, creemos que puede ser alguien conocido, y resulta pues que o nos quieren estafar o bien nos quieren vender una tarjeta de esas de crédito. Y bueno, aquí la persona que nos compartió, mira, al menos son 1, 2, 3, 4, 5, 6, 7, 8, 9, 10, 11, 12, 13, 14, 15, 16, 18 números de los que le estuvieron llamando. Los vamos a publicar para que tenga usted cuidado. Si usted no conoce algún número, no lo tiene entre sus contactos, bueno, pues le invitamos que de preferencia no los conteste. No los conteste, y si los puede bloquear, mucho mejor. Porque pues pudiéramos caer en una situación que ponga en peligro nuestra seguridad.
6: Y recordar que algo muy importante es que ningún tipo de banco, de cualquier casa bancaria, te llama por teléfono para confirmar datos. Eso es algo muy importante, porque muchas veces, en muchas ocasiones, la ciudadanía, al recibir o al tener datos de una institución bancaria, creen o confían en esas llamadas, y lo primero que hacen es proporcionar su número completo, nombre, dirección, confirman datos importantes como su domicilio, por lo que le invitamos a que evite, en caso de que reciba una llamada, ya sea de alguna casa bancaria, es mejor acudir directamente a los bancos oficiales a nivel nacional para que pueda proporcionar cualquier tipo de dato. Además, le invitamos a que esto lo comparta con menores de edad, porque muchas veces quienes llegan a contestar los teléfonos celulares son los menores, los niños, niñas, jovencitas que están en casa, y lo primero que hacen es justamente proporcionar datos importantes como cuántos habitan en tu domicilio, a qué se dedican tus papás y los datos que pueden estar corriendo riesgo para pues que algunos grupos delictivos o algunas personas los lleguen a utilizar para otros fines, por lo que le invitamos a que evite hacer este tipo de malas prácticas. Iremos a una pequeña pausa comercial, 7:33 a.m.
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4: 7:37 y de acuerdo con el calendario oficial, hoy no circulan los vehículos que tienen engomado verde, terminación de placas 1 y 2, así como holograma 1 o 2. A pesar de que la selección mexicana, bueno, pues el día de hoy disputará un partido de fútbol, no se prevén medidas extraordinarias que requieran activar la fase 1 de contingencia ambiental. Así que tómalo en cuenta. Recuerde, automóviles con engomado verde, terminación de placa 1 y 2 y holograma 1 o 2 no circulan el día de hoy en la Ciudad de México. Esto va de las 5 de la mañana hasta las 10 de la noche. Por favor, tome las medidas necesarias.
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6: 7:38, vamos con más información. Recuerde salir siempre con mucha premura. Si usted va todavía a algunos planteles educativos a entregar a sus niños, ya sea de preescolar, de primaria, de secundaria, incluso en algunas universidades, le invitamos a que salga siempre con anticipación. Recordando que aquí en Huauchinango, Puebla, se llevan a cabo aún zonas de trabajo en el Puente Sal, si puedes, un puente del cual, pues, ya llevaba muchísimo tiempo con algunas afectaciones, por lo que le invitamos a que lo haga con mucha responsabilidad. Asimismo, para aquellos que se encuentran circulando sobre la México-Tuxpan, durante la mañana del día de hoy se reportó un accidente sobre el puente, la zona de Texcapa y la terminal de Huauchinango. Esto por un accidente vehicular. Le invitamos nuevamente a que circule con muchísima precaución. En esta zona donde se encuentra la terminal, cabe destacar que pues algunos automovilistas también han reportado en diferentes ocasiones el tema de las colectivas, unas colectivas que se encuentran estacionadas en esta zona y que no permiten la visibilidad para integrarse a la carretera federal México-Tuxpan. Recuerde siempre mirar a ambos lados antes de cruzar sobre estas zonas. Y bueno, hablando de temas educativos, hay buenas noticias para los papás, aquellos papás que se dedican a brindar su parte de su tiempo, pero en temas educativos. Por ello, el gobierno del estado de Puebla también reconoce su labor. El día de ayer, el gobierno de Puebla, el cual es encabezado por el gobernador Alejandro Armenta Mier, emitió un comunicado de forma oficial para avisar que el día de mañana habrá suspensión de clases en todo el territorio poblano. Esto con el objetivo de poder reconocer la importante función formadora que desempeñan los padres de familia que laboran en la Secretaría de Educación del Estado de Puebla y en el marco de la celebración del Día del Padre. Por ello, el gobernador Alejandro Armenta Mier autorizó así la suspensión de labores para el día de mañana, 19 de junio, únicamente a los padres de familia adscritos a esta dependencia, reanudándose así las actividades de manera normal el próximo día lunes 22 de junio. Esta medida busca así fortalecer la convivencia familiar, brindar espacio a los trabajadores y pues ese espacio, un espacio de oportunidad para poder compartir tiempo de calidad con sus seres queridos en reconocimiento a su compromiso que realizan en el ámbito laboral como en el hogar. La Secretaría de Educación del Estado refrenda su compromiso con el bienestar de su personal y reconoce así la importancia de fomentar la integración familiar como un valor fundamental para la construcción de una sociedad más unida, sólida y con valores. Así que mañana no habrá clases en todos los municipios del estado de Puebla, reconociendo a los trabajadores de la educación de forma anticipada, porque sé que mañana algunos van a aprovechar para levantarse un poco más tarde de lo inusual. Les enviamos un cordial saludo, esperando que puedan aprovechar todo este megapuente. Algunos aprovecharán para ir a la ciudad de Puebla, Ciudad de México, y festejar a lo grande el Día del Papá. 7:42 a.m. Por otra parte, vamos con acciones que realiza el gobierno del estado de Puebla, y es que cabe destacar que el gobierno federal y estatal transforman así la vida de las familias con viviendas para el bienestar. Puebla ya supera el 53% de la meta inicial y proyecta 75 mil hogares con una inversión histórica. El gobernador de Puebla, Alejandro Armenta Mier, encabezó así una junta con el director del Infonavit, Octavio Romero, y el subsecretario de SEDATU, Alfonso Iracheta, en un enlace remoto con la presidenta de México, Claudia Sheinbaum Pardo. Escuchamos parte de su mensaje que emitió el día de ayer el gobernador del estado de Puebla.
1: Gracias por darnos la oportunidad de que familias tengan una vivienda a través de Infonavit, a través de SEDATU. Estamos muy contentos. Muchas gracias por tanto apoyo a Puebla. Aquí estamos en Lomas y estamos con una familia que, dadas sus condiciones de debilidad visual, hoy reciben esta vivienda de 94. Muy contentos, muy, muy contentos por todo tu apoyo, presidenta. Muchas gracias.
6: Y amplias con todos los servicios básicos. Asimismo, José Alfonso Iracheta informó que esta entrega corresponde a la primera etapa de un total de 94 acciones previstas para la entidad. En compañía de los beneficiarios Miguel Ángel Hernández y Paulina Mora, destacó que la meta original que se estima para el estado de Puebla era de 48.700 viviendas. Sin embargo, la cifra ya alcanzó a casi 75.000, lo que representa un incremento del 53%. 7:44 a.m. daremos lectura a los mensajes que nos han compartido.
4: Muchas gracias a las personas que se siguen comunicando con nosotros. Un saludo a nuestros amigos. Dice este mensaje hablando de sustancias. Bueno, recuerden que

0: Ultra, saludos a todos de parte de su amigo Don Mighty Zone, que bueno, como siempre, está también en este espacio informativo. Nos han compartido un mensaje de voz, vamos a escuchar qué dice este audio.
1: Chicos, bendecido día. Pues yo les cuento que a mí me hackearon el Face y resulta que empezaron a mandar solicitudes que yo nunca mandé y cadenas. Muchas cadenas, y mis contactos me decían que sí, ¿por qué les mandaba esas cadenas si tenían virus? Y me empezaban a mandar así mensajes, oye, ¿quién eres? Y no te conozco. Y ya entro a mi Face y resulta que sí, que efectivamente me habían hackeado mi Face. Entonces entré en esas de TikTok, en unos programas de TikTok donde dice cómo hacer cuando te hackean tu Face, cuando pues a ver quién te está hackeando tu Face. Y pues gracias a Dios, porque ya eran 3 días. Entonces también eso es recomendable, chicos, que los digan. Los escucho aquí en Cuautitla. Bendecido día. Bye.
0: Otro problema.
2: Así es. Fíjate, te voy a platicar una mala anécdota. Hace muchísimo tiempo me pasó algo similar. Por lo regular, luego a veces, como recibes el mensaje de amigos, tú obviamente confías en esas personas, abres el archivo y en automático este archivo virus lo que hace es replicar contenido. En muchas ocasiones es contenido no apropiado, por ejemplo, de temas sexuales o algo así, por lo que pues le invitamos a la ciudadanía a reforzar los candados de seguridad. Por lo regular, por lo menos cada 2 meses, cada mes, hay que cambiar tus contraseñas de tus cuentas oficiales. Lo importante que también le pedimos es que pues evite abrir cualquier tipo de archivo, ya sea mensajes, algunos videos, porque muchos de ellos pues justamente lo que hacen es alojar un virus en tu cuenta de Facebook, replicar cadenas, replicar. Incluso hay algunos virus que crean grupos con contenido no adecuado y empiezan a agregar de forma algorítmica todos tus contactos y obviamente la gente que te conoce o la gente que no te ubica cree que tú estás creando un grupo con otro tipo de intenciones. Le pedimos amablemente a la ciudadanía a que tome este tipo de medidas de precaución. Iremos a una pequeña pausa comercial, 7:47 a.m.
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2: 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Viajemos juntos a través del tiempo para descubrir eventos fascinantes que han marcado la historia en Un Día Como Hoy.
3: 7:51 a.m. y en las cosas que hay que destacar un día como hoy, hoy es el Día Internacional para contrarrestar el discurso del odio, una fecha establecida por la Asamblea General de las Naciones Unidas y adoptada el 21 de julio de 2021. El objetivo principal de este día es promover la concientización sobre los peligros del discurso de odio en todas sus formas y en todos los contextos, ya sea en línea o fuera de ella, y movilizar esfuerzos para combatirlo. Y es que la ONU busca destacar el impacto destructivo que el discurso de odio tiene en las personas, las comunidades y la cohesión social, y promover los derechos humanos, la diversidad cultural y el respeto mutuo como pilares de una sociedad. También hoy es Día de la Gastronomía Sostenible. El objetivo principal de este día es reconocer el papel de la gastronomía como una expresión cultural ligada a la diversidad cultural y del mundo y promover prácticas culinarias que sean respetuosas con el medio ambiente y socialmente equitativas. Un día como hoy, pero del año de 2010, falleció a los 87 años el escritor portugués y premio Nobel de Literatura José Saramago, quien es autor de libros como El Evangelio según Jesucristo, Ensayos sobre la ceguera o Caín. Hoy se le recuerda en su día del fallecimiento. También un día como hoy falleció Pedro Armendáriz, seguramente usted lo recuerda, un actor de la época de oro del cine mexicano, quien falleció un día como hoy, una de las figuras más emblemáticas y reconocidas del cine, famoso por su voz, por su presencia y por su carisma. Y fíjense lo interesante de este actor, es que no solo participó en películas mexicanas, sino también en la pantalla grande en Hollywood. Así que bueno, estuvo bajo la dirección de cineastas como Emilio Lindo Fernández, y entre sus filmes más destacados podemos mencionar María Candelaria, Flor Silvestre, La Perla, una película que merece la pena verla. Hoy, si tiene oportunidad, vea La Perla, a propósito del fallecimiento de Pedro Armendáriz. Así que bueno, ahí está lo que ocurrió un día como hoy.
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4: 7:53 a.m. Vamos con información, donde nuevamente se hace este llamado a la ciudadanía a tomar algunas medidas de precaución al circular sobre la autopista México-Tuxpan o la carretera federal. Y es que nuevamente una camioneta fue robada con lujo de violencia sobre la autopista ya mencionada. Los hechos ocurrieron durante el día martes, durante esa semana, martes 16 de junio, sobre el tramo de San Alejo y el Tejocotal. Sujetos a bordo de una camioneta Tiguan de color blanco con torreta detuvieron así a los ocupantes con lujo de violencia a la altura de la bóveda, este sitio que conecta al estado de Puebla con el estado de Hidalgo, despojándolos de sus pertenencias y de una camioneta Toyota doble cabina. Hasta el momento, las características que han proporcionado de la camioneta robada son las siguientes: es una unidad, una camioneta Hilux de color plata con placas de circulación, letras mayúsculas LE62946, por lo que le invitamos a la ciudadanía, en caso de observar esta unidad, la cual tiene un reporte de robo, puedan compartir cualquier dato a las autoridades correspondientes. Esta fotografía de esta unidad robada ya la hemos compartido en las redes sociales. Es una camioneta Toyota de color plata. Si usted llega a observarla en algunos otros municipios, también le invitamos a que lo haga únicamente a través de números de emergencias 911 y 089. El día de ayer que se dio a conocer esta noticia, nuevamente algunos conductores compartieron información de este punto donde lamentablemente siguen presentándose este tipo de robos, asaltos, así como despojos. La invitación es a que la ciudadanía evite viajar durante altas horas de la noche si tiene que dirigirse a la ciudad de Puebla, a la ciudad de Hidalgo, así como a la Ciudad de México. Y hablando de camionetas, el día de ayer también se registró una fuerte movilización de cuerpos de emergencia derivado de la volcadura de una camioneta en el centro de Huauchinango, Puebla. Esta unidad se encontraba sobre la calle Julio S. Hernández, a la altura de una tienda comercial. En este sitio, donde algunos vecinos, al escuchar este fuerte impacto, salieron para poder verificar y pues corroborar que una camioneta se encontraba recostada sobre su lado derecho, por lo que llamaron de forma inmediata a los cuerpos de emergencia, quienes dieron a conocer que esta persona colisionó por exceso de velocidad y por presuntamente viajar en estado etílico, por lo que le invitamos a la ciudadanía a evitar este tipo de malas prácticas. Combinar alcohol con el volante es de las peores decisiones, que no solamente ponen en riesgo la integridad de quien va manejando, en muchas ocasiones también pone en riesgo la vida de personas que tienen que salir por alguna circunstancia a la vía pública. Asimismo, hay una notificación que realiza el gobierno municipal de Huauchinango, Puebla, ya que el día de hoy, 18 de junio del presente año, se llevará a cabo la apertura de forma oficial del refugio temporal en las instalaciones del recinto ferial, por lo que se solicita el retiro de vehículos estacionados sobre la calle Artículo 115, Constitución, a partir de las 5 de la mañana. Es decir, a partir ya de durante esta madrugada, algunos vehículos recibieron y algunos conductores recibieron este llamado para que puedan retirar todo tipo de vehículos sobre la calle Artículo 115 Constitucional a partir de las 5 de la mañana. Si usted se encuentra en esta zona cerca del recinto ferial, le invitamos a que pueda evitar estacionarse sobre este sitio donde el día de hoy se llevará a cabo la apertura del refugio temporal. Recuerde que justamente a las 10 de la mañana le invitamos a que siga también nuestra página Ultra Noticias Huauchinango, porque llevaremos la cobertura de este importante evento para conocer cuáles son las condiciones, cuál es la capacidad del refugio temporal, a partir de qué establecimientos y protocolos estarán recibiendo a la ciudadanía, quienes en su momento, si corren riesgo de alguna situación por las lluvias que se esperan en los próximos días, puedan acudir a este recinto ferial. Recuerde, el día de hoy, jueves 18 de junio, será la apertura del refugio temporal. Si usted circula sobre esos horarios, también le invitamos a que evite la zona, busque vías alternas, ya que habrá paso controlado. 7 de la mañana con 58 minutos, daremos lectura a los mensajes que nos han compartido.
3: Muchas gracias a las personas que se siguen comunicando con nosotros. Un saludo, por supuesto, a Zaterango de las Flores, para el señor Francisco, de parte de su esposa Fabi, que ya se comunicó con nosotros. Esperemos que tengan un excelente día. Un saludo también al señor Juan, que nos escucha allá en la colonia Santa Cruz, como siempre al pendiente de este espacio informativo. Y bueno, pues sí, don Juan, ya tenemos nueva voz, así que en un ratito más la podré escuchar. También, si usted quiere conocer a la nueva voz de Ultra, bueno, pues ya estará participando a eso de las 10:30, pues por supuesto que la puede escuchar. Muchas gracias por el interés en conocer pues esta nueva voz que tenemos disponible para entretenerlos, para acompañarles en su día a día. Fíjate, Lili, que nos han mandado este reporte, por supuesto que es de manera anónima. Dice: buenos días, mi reporte es que en la calle donde era el MP se juntan los jóvenes para pelearse. Esto es a la salida de la secundaria Benito Juárez. Por favor, le pedimos a las autoridades para que estén más pendientes a la salida de los muchachos de esta secundaria, porque ya se han dado varios casos en el que ocupan este lugar para irse a pelear. No recordamos cómo se llama la calle, pero está atrás de unos materiales de construcción, ahí sobre la carretera. Puede entrar sobre la carretera o bien sobre la escuela, frente a la escuela Benito Juárez. Ahí estaba el MP. Y bueno, pues reportan que ya hay varios casos de jóvenes que ocupan este lugar para ir a arreglar sus problemas. Bueno, muchas gracias. Ojalá compartiremos este mensaje con las autoridades para que puedan mandar algunos rondines a checar ahí. También dice este otro, se llama Ciprés. Se llama Ciprés, nos dicen que la calle se llama Ciprés. Donde estaba el MP. Ayer. Gracias, Mar, muchas gracias por tu mensaje. También nos mandan una fotografía, fue un Zuru el de anoche. Color blanco. Nos comparte Mar la fotografía. Creo que pues ella por ahí vive, así que seguramente le tocó ver este accidente. 8 de la mañana en punto, vamos a la pausa comercial, regresamos con más información. 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

0: Bueno, es jueves y dice Lili que el cuerpo lo sabe. Hoy escuchamos a Maluma, que en realidad se llama Juan Luis Londoño Arias. Y es que el día de ayer, en el partido que se celebró en el Estadio Azteca, en el Estadio México, entre las selecciones de Colombia, pues apareció Maluma. Ahí entre el pasillo de los jugadores apareció. Y apareció además con una muy buena noticia para sus seguidores, para sus fans. Bueno, pues apareció con su esposa Susana, a quien se le vio. Y bueno, pues, ¿qué creen? Está esperando otro bebé. Así que bueno, el buen Maluma. Fíjate que de este tipo de música, Maluma pues, tiene buenos temas. Buenos temas. Y este tema, pues, es una muestra de la diversidad que puede tener en su música.
1: Así es, aparte de la presencia de la música, que ha sido una parte fundamental del Mundial 2026, habíamos visto ya la participación de Belinda, que por cierto ayer fue la presentación de la película de Toy Story 5, una película que pues viene acompañado con muchas sorpresas, pero justamente el Mundial 2026 en esta edición pues ha tenido la oportunidad de recibir a diferentes artistas, ya sea del regional mexicano, de la música pop, así como de esta música que pues se combina con la onda tropical, para poder pues disfrutar también este tipo de eventos deportivos junto con toda la familia. Y es que cabe destacar que Maluma, pues sí, justamente, incluso él nació el 28 de enero del año de 1994 en Medellín, Colombia. Por ello la presencia del día de ayer en este partido, que pues más al rato vamos a platicar de lo que se vivió, quiénes estuvieron y cuál fue el puntaje final.

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1: 8:09 a.m, vamos con más información. Asimismo, se hace un llamado a la ciudadanía, y es que el día de ayer se dio a conocer esta lamentable noticia acerca del fallecimiento de Araceli Vázquez Salas, quien es originaria de Jaltepec. Ante ello, pues, el día de ayer se corroboró en redes sociales una invitación que estaba circulando, o que está circulando aún, con su rostro, en el cual la familia presuntamente estaba solicitando apoyo a la ciudadanía para poder mitigar los gastos del traslado y de todo lo que deriva de este terrible acontecimiento de esta jovencita de nombre Araceli Vázquez Salas. El día de ayer también otro medio local de aquí de Huauchinango tuvo la oportunidad de entrevistarse con algunos familiares de esta jovencita, lo cual descartaron que ellos en ningún momento están solicitando el apoyo a la ciudadanía. Esto derivado porque hay ocasiones en la cual personas se aprovechan del dolor de ciudadanías que están pasando por ese tipo de acontecimientos, por lo que le invitamos a que evite hacer cualquier tipo de depósitos al número que proporcionaron. Incluso colocaron el nombre directo del esposo de Araceli Vázquez Salas, el señor Evaristo Franco López, y un número de cuenta de Coppel, un número de cuenta terminación 9672. Estaremos compartiendo esta imagen que fue difundida en redes sociales, donde presuntamente la familia de Araceli Vázquez, quien es originaria de Jaltepec, se encuentra realizando este tipo de solicitud a la ciudadanía. Es totalmente falso. Por ello le invitamos a la población a que evite hacer cualquier tipo de depósito. En caso de que la familia de forma oficial comparta algún número de cuenta, recuerde seguir únicamente portales oficiales. En este caso, búsquenos como Ultra Noticias Huauchinango, donde le iremos compartiendo parte de esta información. Hay que evitar hacer este tipo de malas prácticas, porque también pudiese estar catalogado como un delito. 8:08 a.m, vamos con información y acciones que realiza el gobierno municipal de Huauchinango. Y así, como parte de las acciones de capacitación y sensibilización impulsadas por este gobierno a través de la Dirección de Atención a las Mujeres e Igualdad Sustantiva y la Dirección de Operación Policial, se llevó a cabo así la plática Conocer Nuestros Derechos para Vivir Sin Violencia, dirigida a las recicladoras, así como a recicladores y personal del Departamento del Servicio de Limpia. Cabe destacar que esta actividad fortalece así el conocimiento de los derechos humanos, la igualdad y la prevención de la violencia, incluyendo y contribuyendo así al bienestar de quienes diariamente llevan a cabo acciones importantes como las labores de la limpieza en nuestro pueblo mágico. Por ello también ayer se exhortó a la ciudadanía a que pueda brindarle siempre el respeto que se merecen a todo el personal de limpia que trabaja diariamente, para que cuando algunos que vivimos en otros lugares, en otros municipios, al arribar desde muy temprano a Huauchinango, podamos ver el jardín limpio, las calles limpias. Y otra de las peticiones es recordar que un municipio limpio es tarea de todos, no solamente de quienes hacen este tipo de prácticas y labores, también corresponde a la ciudadanía. Hay que colaborar. Si vamos en la vía pública, vamos comiendo un elotito, una hamburguesa, vamos tomando un agua, un refresco, hay que evitar tirar la basura que se va acumulando y que al rato se ve reflejada en pues la presencia de roedores, como aquí en Huauchinango, Puebla, donde las han confundido con ardillas, y que pues hay presencia de animalitos que al final no tienen la culpa. Ellos se alimentan de lo que la gente deja, de residuos, de comida, etcétera. Y que en muchas ocasiones lo primero que hacemos es el gobierno. Es que el gobierno tiene la culpa porque hay ratas en el parque de Huauchinango. Pero cuando vamos a festivales, cuando vamos a algunos eventos y si llevan algunos niños, muchas madres de familia lo primero que hacen es tiran la basura, tiran los residuos, y al final del día esos animales buscan de qué alimentarse. Por lo que le invitamos a que también pueda llevarse su basura. Si podemos hacerlo, qué mejor que llevarnos nuestra basura a casa, y en casa pues tirarla en el recipiente adecuado. Asimismo, con el objetivo de poder fortalecer la coordinación interinstitucional y reforzar las acciones preventivas durante la temporada de lluvias, se llevó a cabo una reunión más con el Comité Operativo de Seguridad en Salud en el Hospital General de Huauchinango. En este encuentro participaron representantes de diferentes municipios de toda la región, quienes trabajaron de forma oportuna y conjunta en la planeación de estrategias para la atención oportuna de posibles contingencias y la protección de salud de toda la población. Por parte del gobierno municipal de Huauchinango asistieron la regidora de Salubridad, Asistencia Pública y Juventud, María Antonieta Natalia González, así como el director de Salud, Mauricio Cuevas, a quien enviamos un cordial saludo. Asimismo, se contó con la participación del delegado del Distrito de Salud 02, quien también estuvo presente en este evento, fue Joel Alatriste Martínez y el epidemiólogo distrital Rafael Rodríguez Méndez, quienes compartieron información clave para fortalecer las acciones de prevención y la respuesta ante los riesgos asociados durante esta temporada. Recordar que en casa podemos llevar a cabo algunas actividades básicas, como evitar tener agua acumulada, porque en esta temporada lo cierto es que también hay presencia de dengue en algunas zonas. Si usted tiene la oportunidad, o revise en casa si hay cacharros, si hay llantas, si hay algún tipo de recipiente en el cual se está almacenando agua, voltearlos para evitar la propagación de este mosquito que nos puede llevar directamente a un estado crítico. Asimismo, vamos con una invitación que realiza el gobierno municipal. Gabo, ¿te gusta leer? ¿Te gustan los cuentos? ¿En casa acostumbras a contar cuentos con los pequeños? Pues bueno, aquí hay una importante invitación, ya que la Biblioteca Sandalio Mejía Castelán, número 100.387, invita a todas las niñas, niños, a disfrutar de un horario y una hora de cuento, una actividad llena de imaginación, de aprendizaje y, por supuesto, mucha diversión. Descubriremos juntos la historia de mi papá, un cuento de Antonio Browne, una lectura que celebra el amor y la admiración por la familia. La cita es el día de mañana, viernes 19 de junio, a las 4 de la tarde, al interior de la Biblioteca Sandalio Mejía, para que vayan con sus niños, los vayan a dejar, y lo más importante, recordar que la lectura es un puente a la imaginación, a la investigación, y que los niños puedan también apreciar algunos cuentos a través de la lectura. Asimismo, es importante que puedan confirmar su asistencia. Si usted tiene en casa, y aprovechando que el día de mañana no habrá clases, les invitamos a que lleven a sus niños a las 4 de la tarde. Anote el siguiente número telefónico porque es importante que puedan confirmar su asistencia: 776-105-5792. Repito, la edad de Huauchinango, 776-105-5792, para que puedan disfrutar de este cuento, Mi Papá. ¿De qué hablará? ¿Se imaginan? ¿Qué tipo de papás existen? ¿Qué tipo de papá existe en casa? Pues mañana habrá esa historia que contar al interior de la Biblioteca Sandalio Mejía. 8 de la mañana, ya con 15 minutos, daremos lectura a los mensajes que nos han compartido.
0: Muchas gracias a las personas que se han comunicado con nosotros, por supuesto a todas aquellas que reaccionaron a nuestra transmisión en Facebook. Un saludo para nuestros amigos de la comparsa del Potro, un saludo a Caro allá en la colonia La Mesita, muchas gracias. También a Julián Velázquez Yanquistengo, a Félix Rivera, a Ezequiel González Hernández, a Vicky Eslava, a Guillermo Portilla y al buen Sandalio Hernández allá en la colonia Chapultepec. Por supuesto que gracias por estar al pendiente de este espacio informativo. Un saludo también para el buen Raúl, que todos los días está escuchándonos en el transporte público. Él es operador de una colectiva, así que saludos a todos ustedes. Un saludo también para el buen Víctor Hugo, que todos los días nos escucha también ahí en el sitio Guerrero. Al buen Juan, a todos, gracias por estar en este espacio informativo. Dice este mensaje que nos han hecho llegar. Bueno, nos mandan una fotografía. Ajá, es la donde hablábamos de la calle donde se van a pelear los muchachos. Otro mensaje dice: buenos días, solo para reportar que en la colonia Santa Cruz no ha llegado el agua desde el domingo. Había un boletín incluida la colonia Santa Cruz. Vamos a buscarlo, por supuesto que lo compartiremos, porque nuestros amigos de Zapa habían compartido un boletín, pues que estaban haciendo algunos trabajos. Dice, se les informa que debido a la ruptura de una tubería que afectó la red de distribución que conecta con el tanque de almacenamiento, el 5, el servicio se ve afectado en las colonias Petrolera 1, Recinto Ferial, Carmelias, Perlitas, Libertad del Paraíso, El Potro, Emiliano Zapata y Fobiste. Vamos a compartirle este mensaje, por supuesto, al gerente de Zapa, a nuestro buen amigo el contador Edgar, así que para que nos pueda comentar qué pasa con la colonia Santa Cruz. Dice ese otro mensaje, dijo Lili que mañana no habrá clases. ¿Por qué? Sí, mañana no hay clases por los festejos al Día del Padre que les harán las actividades. La Secretaría de Educación Pública autorizó esta actividad por ser Día del Padre, pero para los maestros, por eso, ¿verdad?
1: Así es, los maestros son los que se ausentan de trabajar ese día tan especial, por lo que le invitamos a que también se mantenga al tanto de los grupos de WhatsApp. Hoy las instituciones educativas crean grupos dentro de la institución a través de este medio de comunicación de WhatsApp para estar informando acerca de los avisos. Hasta el momento no tenemos corroborado si se cancela totalmente las clases, porque en algunas ocasiones, por ejemplo, el 8 de marzo, que también llegan a otorgar el Día de la Mujer, justamente se ausentan las maestras, pero los maestros casualmente sí llegan a acudir a los planteles educativos, por lo que le invitamos a que el día de hoy se mantenga al tanto de la información oficial, si puede corroborar esta información con la directiva de cada plantel. Le invitamos a que lo haga para que tenga la certeza de que el día de mañana se ausentan de clases de todos los planteles educativos, que básicamente pues ya están de vacaciones algunos, porque durante esta semana en algunas escuelas se están llevando a cabo eventos, convivios, tardeadas, y por supuesto aprovechar porque muchos ya se van en su último año de escolar, por lo que pues están haciendo algunas visitas a los cines, así que pues hay que aprovechar al máximo estos días de asueto. Iremos a una pequeña pausa comercial, ya la última, 8 de la mañana con 18 minutos.
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17: Ocho de la mañana con 23 minutos. Vamos con información regional. Y es que el día de ayer también detuvieron a un presunto ladrón de establecimientos comerciales en el municipio y pueblo mágico de Jicotepec de Juárez, Puebla. La Secretaría de Seguridad Pública y Tránsito Municipal de este sitio informa que se llevó a cabo la detención de un sujeto por presunto robo de establecimiento comercial en la avenida Zaragoza, en la colonia Centro, y como resultado de la pronta intervención de los uniformados se logró la detención de ese sujeto, el cual fue identificado como Daniel N., quien se encontraba en posesión de dinero y herramienta que probablemente habría utilizado para cometer este robo, por lo que fue puesto a disposición de la autoridad correspondiente para determinar su situación jurídica. Con estas acciones, la Secretaría de Seguridad Pública y Tránsito Municipal de este sitio reiteran su compromiso en actuar conforme a derecho para garantizar y velar por la paz. Asimismo, le invitamos a la ciudadanía a que pueda emitir su denuncia ante el Ministerio Público, ya que lamentablemente, en caso de no existir alguna denuncia, estos sujetos únicamente pueden pasar 24 horas al interior del C2 en Jicotepec y lamentablemente siguen cometiendo este tipo de robos. Cuando ingresa cualquier tipo de persona por cualquier tipo de falta administrativa o cualquier tipo de hecho delictivo, los elementos de la policía únicamente toman datos y lo suben a una plataforma en la cual pues ya queda fichado como una persona que llega a cometer un acto no adecuado en cualquier municipio. Sin embargo, si no hay una denuncia, lamentablemente, de acuerdo a lo que indica la ley, no hay delito que perseguir. Recuerde que la denuncia es importante para que puedan los elementos de la policía municipal proceder conforme a derecho. Y bueno, cambiando de tema, el Pueblo Mágico de Jicotepec también en próximos días estará de fiesta, ya que anuncian el programa oficial de la fiesta tradicional de la Xochipila. El 23 y 24 de junio se llevará a cabo este evento en el centro de Jicotepec. Y es que cabe destacar que cada año, en el amanecer del 24 de junio, Jicotepec se llena de color, de música y aromas ancestrales para celebrar la fiesta de Xochipila, un ritual que fusiona tradiciones prehispánicas y católicas en honor a San Juan Bautista por parte de la iglesia y San Juan Techachalco por parte de estas fiestas místicas, por lo que el centro ceremonial, rodeado de naturaleza, se cubre de algunas ofrendas de flores, copal, frutas y tamales, mientras en la zona de la parte de la explanada, en una zona de la explanada, se llevan a cabo danzas con trajes llenos de plumas y bordados realizados paso a paso con ritmos de tambores y flautas. En estas fiestas de San Juan, como las conocen, también a la par en la iglesia se llevan a cabo algunas actividades. Le invitamos a que siga nuestro portal oficial, donde se va compartiendo el programa de estos eventos turísticos. Y nos vamos, hablando de algo turístico, pero no tan agradable, hasta el Pueblo Mágico de Zacatlán, donde el día de ayer, lamentablemente, un sujeto pierde la vida por impactos de bala. El día de ayer se emitió un reporte a través del 911 con relación a un masculino que se encontraba y presentaba diferentes impactos de bala sobre la calle principal número 16 en el barrio de Cuautitulco, quien lamentablemente perdió la vida minutos después. Dicho caso estuvo a cargo de una investigación por parte de la Fiscalía del Estado de Puebla, instancia y dependencia encargada de llevar a cabo el levantamiento del cuerpo. Así lo indicó un comunicado que fue emitido por parte de la presidenta Betty Sánchez Galindo, reafirmando así su compromiso en la colaboración en los procesos de investigación. 8:27 a.m. Cerramos este informativo con la sección de deportes.
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18: Concluyó ya la fase de grupos, bueno, la primera jornada con los partidos ayer de Portugal contra la República del Congo. Un resultado muy sorpresivo porque se esperaba más de Portugal y la República del Congo terminó empatando a 1. Inglaterra, qué partidazo el de Inglaterra. Le ganó a Croacia 4-2, le gana a Panamá 1-0 y Uzbekistán pierde contra Colombia también en un partidazo la noche de anoche que pudimos apreciar. Así que bueno, pues ahí están, ya se encuentran los grupos también. Si quiere consultar cómo van los grupos, están en nuestra página Ultranoticias Gochinango. Y hoy juega la selección de México en uno de los partidos más importantes. Hoy se define el liderato del grupo A y bueno, pues también las aspiraciones y los posibles partidos que enfrentará la selección de México. Así que hoy a las 7:00 p.m. contra Corea del Sur estará jugando México allá en Guadalajara. Otro de los partidos también está programado, la República de Checa contra Sudáfrica. Este partido va a las 10:00 a.m. En el grupo B, Suiza se enfrenta a Bosnia y Herzegovina. También en el grupo B va a Qatar contra Canadá y México contra Corea del Sur. En el grupo B hay que recordar que, bueno, todos llevan un punto, todos llevan 0 goles. Bueno, la diferencia es de cero goles y hoy también definen, bueno, pues mucho ahí en ese grupo, así que será interesante ver estos partidos. Así que hoy a las 7:00 p.m, ya póngase la verde. Yo ya traigo mi camiseta verde. Esperemos que México haga un buen partido.
17: O suéter de Navidad.
18: Ándele, todo. Y el pato, por supuesto, también hay que preparar al pato y a las mascotas para que puedan disfrutar de este partido. Los últimos mensajes, Lili, que vamos a leer, dice este mensaje: quiero reportar al puesto de tacos que está sobre la recta del Cebetis, obstruye la calle, ya del diario se agarraron la banqueta, por favor, pasa el reporte, tiene una, está estorbando. Bueno, pues ahí está ese reporte. Dice este otro mensaje: buenos días, bendiciones a todos, muchas felicidades por darnos a conocer lo que pasa, un favor, no, al contrario, gracias a ustedes. Un favor, pedirle a Vialidad que por favor retiren unas camionetas que están abandonadas en la colonia Rincón de la Cruz, son como 3, ahí se meten pues personas que se dedican a robar. y ratas también de dos patas. Así que bueno, se los agradecieron mucho. Muchas gracias. Hoy te compartimos el mensaje. Un saludo para Benjamín, que trabaja en Esapa, que diario los escucha de parte de su amigo Ramón. ¿Qué tal, Ramón? Buenos días. Ya nos vamos. Que tenga un excelente día. Nos escuchamos el día de mañana.
17: Así es. Mañana, recuerde, porque hoy estaremos también con el gobernador de Puebla, Alejandro Armenta Mier. ¿Qué es lo que dice en una rueda de prensa? Mañana le tenemos todos los datos a través de Ultra 91.7.
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15: 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Son las 8 con 31 minutos.
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6: Ya las 8 de la mañana con 35 minutos, amigos. ¿Cómo están? Buenos días a todos. Daniel León ya está en la cabina más pasada de verde. Así que vamos a empezar con todo esto. Ya sabes que, pues tengo bastantes secciones, por supuesto. Y también tenemos bastante música muy reciente para que sigas escuchando Ultra 91.7 FM. Y es que de aquí hasta las 11 de la mañana te voy a estar acompañando con muchísima información. Y oigan, amigos, a toda la gente que ayer se quedó con ganas de ganarse su ultra botana futbolera, pues ¿qué crees? Puedes ganarte el día de hoy tu ultrabotana. ¿A qué horas? Bueno, a partir de las 9 de la mañana, porque voy a estar lanzando una trivia donde te vamos a dar, por supuesto, si ganas y contestas las 3 preguntas correctamente, pues te voy a estar, o mejor dicho, te vamos a estar dando una ultrabotana, por supuesto, para que el día de hoy veas a la selección, disfrutes con una gran botana, con tu familia, con tus amigos. Y oye, deja tú también, aparte de la botana, te vamos a dar un balón, así como lo escuchaste. Entonces, pues, ¿qué esperas para participar? Recuerda, a partir de las 9 de la mañana, pues te voy a estar haciendo esta trivia. Y, pues, obviamente, tú puedes llevarte la ultra botana. Ya son las 8 de la mañana con 36 minutos y vamos con música. Este es de Lady Gaga con Bruno Mars con la canción Die With A Smile. Buenos días y saludos a todos.

Ya a las 8:43, amigos, ya regresé. Eso fue Manuel Turizo con la canción La Bachata. Y oigan, a ver, hoy es día de nada más y nada menos que del Orgullo Autista. Y es que se celebra cada 18 de junio, ¿ok? Y bueno, esta sí es una fecha creada por personas autistas, imagínate, está muy cool, para promover la aceptación, la neurodiversidad y también el reconocimiento, pues, del autismo, ¿no? Como una forma, pues, natural de diversidad humana y también en lugar de verlo únicamente, pues, desde una perspectiva, pues, médica o déficit, ¿no? Pues que es muchas personas, la verdad, hacen eso, ¿no? Entonces, ¿qué busca? ¿Qué está buscando esta conmemoración? Bueno, primero que nada busca celebrar la identidad y la cultura autista. Después, combatir estereotipos y prejuicios, promover la inclusión y la accesibilidad y también dar visibilidad a las voces de las propias personas autistas, ¿ok? Y es que, ¿tú sabes cuál es el símbolo de esto? ¿No sabes? Bueno, déjame decirte. Y es que el símbolo, pues, más utilizado actualmente es el infinito de colores del arco iris. Así es que, ¿qué representa esto? ¿Qué significa, Dani? Bueno, es que esto representa la diversidad dentro del espectro autista y la neurodiversidad en general, ¿no? Entonces, el mensaje

0: 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Son las 8:46.
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Ya son las 8 de la mañana con 55 minutos. Ya estoy de regreso, amigos. ¿Cómo están? Buenos días. Eso fue de Martin Garrix con Ed Sheeran con la canción Rip It. Y oigan, el tema de hoy es el siguiente. Y es que es un tema, pues, ya sabes, ¿no? Tú me dirás, por supuesto. Ese tema es para que tú opines, para que tú me mandes tu mensaje por vía WhatsApp, ya sea por audio, por texto, y me digas qué es lo que piensas, ¿no? En base a tu experiencia, en base a todo, en general. Entonces, el tema es, ¿tener hijos sigue siendo un sueño o se ha convertido en un lujo? Y es que, chavos, en la época donde estamos, seamos sinceros, la verdad es que, bueno, empezando porque, pues, los sueldos pues no son los más altos, luego todo sube, y ya sabes, ¿no? Está difícil la situación, la verdad. Pero bueno, obviamente, pues cada vez más personas estamos de acuerdo que pues ya no quieren tener hijos. O sea, es como de, no, yo ya no quiero tener hijos, pero no. Entonces, total, ¿por qué? Primero que nada, por el costo de vivienda, ¿no? Échale que la educación, luego la alimentación, después los servicios, ¿no? Entonces, obviamente muchas personas, y te digo, pues al final las personas dicen, no, pues que yo no quiero tener hijos por lo mismo, ¿no? Porque es muy, sale muy caro, la verdad. Entonces, los papás no me van a dejar mentir, se sale caro. Pero yo te pregunto a ti, la verdad, ¿tú qué opinas, no? ¿Crees que hoy en día tener hijos sigue siendo, pues sí, un sueño para muchas personas? ¿O se ha convertido en un lujo que a lo mejor incluso no todos se pueden permitir, no? Porque recuerden esto, chavos, no solo es tener hijos por tenerlos, ¿no? O sea, hay que darles lo mejor, hay que educarlos, hay que proveer, ¿no? Al final es eso. Entonces, por supuesto, me puedes mandar un WhatsApp al 776-767-6707 y yo te voy a estar leyendo con mucho gusto. Y recuerda que en el siguiente bloque vamos a estar lanzando la trivia futbolera para que te lleves tu ultra botana. Así que en el siguiente bloque te voy a explicar bien, por si no sabes como qué trato medio, ¿sabes? Te lo explico bien y le damos, ¿va? Entonces vamos con más música. Ya son las 8 de la mañana con 57 minutos y esto es de Kid con la canción Dando Vueltas.

0: 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Son las 9:01.
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1: Ya son las 9 de la mañana con 4 minutos.

0: Ya son las 9 de la mañana con 7 minutos, amigos. Y oigan, ya estoy de regreso, por supuesto. Y obviamente vengo acompañado, chavos, de Caro. ¿Cómo estás, Caro? Buenos días.
1: Hola, hola, ¿qué tal? Muy buenos días a todos. Bienvenidos. Bienvenida también yo. Ya llegué.
0: Bienvenida.
1: Retrasada tu programa, pero...
0: No, veniste puntual, Caro.
1: Sí, es que, puntual. ¿Qué crees? Me quedé dormidísima. No, no es cierto. Claro que no, claro que no. Hay que empezar el jueves con toda, con toda la energía, con toda la actitud para arrancar, para tener un jueves bonito. Al rato tenemos partido de nuestra selección mexicana, así que también hay que echarle porras desde acá.
0: Es correcto, es correcto. México versus Corea, a partir de las 7. Entonces,
1: hay que estar puntuales.
0: Y justo... Para estar más puntuales, qué mejor que darte la ultra botana futbolera, donde pues obviamente viene bastante botana y aparte de todo, Caro, pues también viene un balón. Entonces, qué mejor que te lo lleves. ¿Estás de acuerdo?
1: No, claro que sí. Imagínate, tú súper presumido con tu balón. Aparte ya los visten súper bonitos. No hay posibilidad de que me regalen uno a mí.
0: Ah, sí, claro. Sí, claro, claro que
1: sí. Podría ser.
0: Sí,
1: yo podría ser. ¿No?
0: Sí, claro que sí. No te preocupes, ¿eh? Ahí al rato te lo damos, ¿va?
1: Vamos viendo.
0: Perfecto. Vamos viendo. Ahí lo checamos, ahí lo checamos. Y bueno, chavos, te explico rápidamente la dinámica. Y es, a ver, voy a lanzar pues tres preguntas, una en cada bloque. Las tres las tienes que tener correctamente, ¿ok? Y recuerda que es por audio, por WhatsApp. Es el 776-767-6707, ¿ok? Entonces, ya lanzado esto, vamos con la primera pregunta. Entonces, ¿estamos listos, Caro?
1: Perfecto, a ver, vamos a escuchar.
0: Pues ahí está, chavos. La primera pregunta es la siguiente. ¿Quién fue el jugador que marcó el gol que le dio el triunfo a España en la final de la Copa del Mundo del 2010 en Sudáfrica, ¿ok? Se lo repito una vez más, ¿va, Caro?
1: Va.
0: ¿Quién fue el jugador que marcó el gol que le dio el triunfo a España en la final de la Copa del Mundo del 2010 en Sudáfrica? Es la primera pregunta, por supuesto. Manda tu audio al 776-767-6707 y si tienes las tres correctas, te llevas tu ultra botana.
1: Muy bien, esténse pendientes para todos nuestros FIFAs que seguramente deben de estar esperando ansiosamente para contestar rápido esta pregunta. Así que ya saben, el premio está espectacular.
0: Así es. Y bueno, chavos, vamos con más música. Ya son las 9 de la mañana con 9 minutos. Y esto es de Rey con Javi con la canción La del Primer Puesto.

0: 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Son las 9 con 13 minutos.
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0: Ya son las 9 de la mañana con 21 minutos. Ya estamos de regreso, por supuesto. Eso fue de Jacinto con Maniático. Y oigan, antes de lanzar la segunda pregunta, Caro, porque estamos en la tibia futbolera para que te ganes tu ultra botana futbolera, recuerda, yo te hago esta recomendación, ¿ok? Cada vez que yo lance una pregunta, tú tienes que responder mediante el WhatsApp. Recuerda, por audio, no esperes a que lance todas las preguntas y después ya lances tu audio, ¿va? Porque así llega a pasar. Entonces, es mejor así, ¿va? Recuerda, 776-767-6707. Y Caro, ¿ya tienes la segunda pregunta?
1: Ya la tenemos, así que perfecto, mucha atención para que nos envíen su respuesta lo más rápido que puedan.
0: Va,
1: la pregunta es, ¿qué significan las siglas FIFA?
0: Facilísimo.
1: Nada para todos los futboleros de corazón seguramente que sabrán la respuesta. Así que recuerden, la pregunta es, ¿qué significan las siglas FIFA?
0: Así es, mandas tu respuesta vía WhatsApp audio al 776-767-6707, por supuesto. Y bueno, ahí está, es la segunda pregunta. Recuerda, la segunda, y tienes que tener correctas las tres, ¿ok?
1: Está fácil la dinámica, así que rápido envíen sus mensajes antes de que les ganen esta oportunidad para recibir un premio que desde aquí lo veo y se ve muy bonito el balón, la verdad.
0: Se ve chulo, bárbaro, bárbaro, la verdad. Por supuesto, qué mejor que una botanita también que hoy juega la selección, imagínate.
1: Igual y te lo ganas y se lo das de regalo a tu papá.
0: Ah,
1: sí,
0: pues
1: sí, si estamos en temporada de vacas flacas.
0: Si no, todo se vale.
1: Claro, al fin de cuentas es un regalazo.
0: Exacto, regalo es regalo.
1: Claro.
0: Oigan, ya son las 9 de la mañana con 23 minutos. Vamos con más música. Esto es de Jennifer López con Gabito Ballesteros con la canción Sálvame Hoy.

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1: 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Son las 9 con 27 minutos.
0: Y la temperatura, 25 grados.
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0: Ya son las 9 de la mañana con 39 minutos, amigos. Ya estoy de regreso. Y oigan, vamos con la última pregunta. ¿Estás lista, Caro?
1: Listísima, ¿verdad? Y te escuchamos
0: perfecto,
1: atentamente.
0: Pues ahí vamos, chavos. Recuerda que si tú contestas bien las tres preguntas, obviamente te vas a ganar tu ultra botana futbolera. Y es que obviamente no te lo puedes perder. Hoy va a jugar México y qué mejor que estar ahí compartiendo todo esto delicioso, rico, sabroso. Y bueno, vamos con la pregunta, ¿va?
1: A ver, vamos a escuchar.
0: A ver, chavos, y ahí te va. ¿En qué país europeo se encuentra la liga conocida como la Serie A? ¿Ok? Te la repito una vez más. ¿En qué país europeo se encuentra la liga conocida como la Serie A? ¿Ok? Recuerda que si contestas estas tres preguntas bien, obviamente vía WhatsApp con audio, y ya con eso te ganas tu ultra botana.
1: Muy bien, recuerden que el teléfono en cabina en donde nos tienen que enviar su audio es el 776-767-6707 para que ahí envíen su mensaje y poder pues escuchar cuál es la respuesta correcta. Muy atentos, muy listos, porque este premio está con todo, así que ya van a tener la botana perfecta para ver más tarde el partido. Dani, ¿qué tal? ¿Qué te parece?
0: No, pues me parece perfecto. Imagínate nada más viendo ahí el partido con tu ultra botana, con tu ultra balón, o sea, compartiendo este momento. Está súper padre. ¿Estás de acuerdo?
1: Perfecto, así que pues cuéntenos, ya están listos para ver el partido, ya tienen su playera, mándenos foto, ¿por qué no? Mándenos una foto de cómo es que están listos ya para este partido, si es que decoraron. Hay muchas familias que decoran sus salas, se ponen todo muy patriotas, la verdad. Fíjate que es padre, es como ver un 16 de septiembre adelantado.
0: Es correcto, justo, qué padre. Oigan, vamos con más música, ya a las 9 de la mañana con 41 minutos. Esto es Alejandra Guzmán con la canción Viernes Violentos. Solo es

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1: Son las 9 con 45 minutos.
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0: Ya son las 9 de la mañana con 56 minutos. Digan, amigos, ya llegamos, claro que sí. Oye, Caro, estamos listos para dar a él, la ganadora, la verdad, depende. Y, por supuesto, para que exhiben su ultra botana futbolera.
1: Listísimos, ojalá y nos comparta, ¿no? Que nos comparta por un poquito favor. La botana. Sí, ¿no? O que nos invite a su casa.
0: A su casa, justo pensé
1: exacto,
0: eso.
1: Claro.
0: Nos invitas a su casa, nosotros ponemos la presencia y ustedes ponen la comida. ¿Qué tal?
1: Con la presencia ya tienen más que suficiente,
0: es
1: ¿verdad?
0: Correcta.
1: Muy gorrones, muy gorrones.
0: Vamos a estar locuteando ahí, ¿no?
1: Sí. Yo, la verdad, más que ver el fútbol, quiero ir a comer. Entonces, invítenos a su casa a comer, a ver el partido. Uf. Igual y hasta jugamos un poquito con el balón, lo estrenamos.
0: Ah, también estaría bien, ¿no? Jugar el balón.
1: O sea, yo digo que él o la ganadora nos tiene que invitar a su casa.
0: Estaría bueno. Muy bien, Caro. Perfecto. Son ideas. Esas son ideas, de verdad, que trascienden al futuro, Caro. Me encanta. Oigan, chavos, y bueno, ya sin tanta cháchara, ahora sí vamos a escuchar, pues, a la persona que ganó, ¿va?
1: Ok. Entonces, que resuenen los tambores.
0: Que resuenen los tambores y... pues, ahí va el audio. Probablemente, ya saben, chicos, que tengo que hacer estas movidas de la vida. Y, por supuesto, a ver, permítame tantito.
1: Qué nervio.
0: ¿Dónde está esto? Ok, lo tengo. ¿Estamos listos?
1: A ver... mucha suerte a todos.
0: Suerte. Y vamos con la primera pregunta, que la primera pregunta era, ¿quién fue el jugador que marcó el gol que le dio el triunfo a España en la final de la Copa del Mundo del 2010 en Sudáfrica? Y la respuesta, pues, era...
2: Hola, me llamo Daniel Vázquez Cruz.
0: Hola, Daniel.
2: Soy de la colonia El Potro.
0: Saludos.
2: Y las respuestas son Andrés Iniesta.
0: Ok, Andrés Iniesta. La segunda pregunta era, ¿qué significa las siglas FIFA? Y la respuesta era...
2: Federación Internacional de Fútbol Asociación.
0: Ok, y la pregunta 3 era, ¿en qué país europeo se encuentra la liga conocida como la Serie A? Y la respuesta es...
2: y fue Italia.
0: Ah, mira. Oye, Caro, ¿está bien o está
1: perfecto.
0: Mal?
1: Perfecto. Me parece, de acuerdo a toda mi experiencia futbolera y mi conocimiento tan amplio, respuesta correcta. ¡Bien! ¡Felicidades a nuestro ganador! Así que puede pasar por su premio a Dani, que nos invite a su casa. El potro nos queda aquí en corto, así que sí, claro. Sí llegamos, ¿no?
0: Sí llegamos. Acabando el programa, vamos a caerle. Entonces, bueno, muchas felicidades al tocayo. Oye, ahorita te mando mensaje para ponernos bien de acuerdo. Y bueno, vamos a un corte comercial. Caro, pero están escuchando
1: Ultra 91.7 FM, no te vayas.
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4: 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Son las 10 en punto.
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6: Conductor muere calcinado en aparatoso accidente. Los hechos ocurrieron la mañana de este jueves 18 de junio cuando el conductor de un vehículo compacto perdió el control y terminó impactándose contra el muro de división sobre el segundo piso del periférico a la altura de cardiología en el sur de la Ciudad de México. Cuerpos de emergencia arribaron al sitio para acordonar la zona, cerrando el acceso para llevar a cabo el retiro de los restos y la unidad siniestrada. La Secretaría de Educación Pública del Estado de Puebla anuncia suspensión de labores para docentes de los diferentes niveles educativos en el marco de la celebración del Día del Padre. El gobernador de Puebla, Alejandro Armentamira, autorizó la suspensión de labores para el día de mañana, viernes 19 de junio, únicamente a los padres de familias adscritos a esta dependencia, reanudándose las actividades de manera normal el próximo lunes 22 de junio. La noche del día de ayer se registró una fuerte movilización de cuerpos de emergencia tras la volcadura de un vehículo tipo Zuru en la calle Julio Hernández, en el municipio de Huauchinango, Puebla. El exceso de velocidad y manejar bajo los influjos del alcohol ocasionaron que el conductor perdiera el control de su unidad. El fuerte impacto generó que el auto terminara recostado sobre su lado izquierdo. Afortunadamente, solo se reportaron daños materiales.
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0: Ya son las 10 de la mañana con 2 minutos.

0: Muy bien, regresamos con toda la programación de Ultra 91.7 FM con el buen Daniel. Daniel, cuéntanos.
1: Hola.
0: ¿Cuál es la información que tenemos el día de hoy?
1: Pues mira, hoy en la sección que les venimos manejando, obviamente es como perros y gatos, y les traemos un dato bastante curioso. A ver, entonces les vamos a cantar un poquito, Bácaro. Y es que no sé si ustedes han notado que antes de acostarse, la gran mayoría de los perros dan como entre 3 o 4 vueltas en círculo sobre su propio eje antes de echarse, ¿no? O sea, por lo general sí nos ha tocado, a mí se me ha tocado, la verdad, que luego estás acostado y así como que se empiezan unas vueltas.
0: Sí. Entonces,
1: ¿para qué o por qué? O
0: sea, dices, mi perrito enloqueció.
1: Anda, mi perrito está bien o todo bien en casa. Y es que, no sé ustedes, pero no, no es un berrinche ni tampoco es un tic nervioso. Es un comportamiento heredado de sus ancestros, en este caso, los lobos salvajes, que quedó grabado en su ADN.
0: ¿Me estás diciendo que el ancestro de un chihuahua es un lobo?
1: Es correcto, pero son tan agresivos.
0: Ya decía yo que traen un instinto salvaje. Y pues bueno, en la naturaleza, dar estos círculos, pues significa 3 cosas, o lo hacen por 3 cosas sumamente vitales para ellos. Y la primera es que pues con esto crean un colchón perfecto, que pues en la selva o en el bosque de estos sus antepasados, los lobos, pues dar estas vueltas pisando el suelo servía para pues aplastar todo el pasto y las plantas espinosas, y así no se pudieran lastimar, para ahora sí crear ese colchón y poder dormir de una forma más cómoda. Y pues también la otra opción que, o la otra acción que hacían, era que servía para la inspección de plagas, y pues cada vez que pisaban esta área, uh-huh, ahuyentaban todos los pues inquilinos peligrosos que podrían encontrarse, que estuvieran escondidos por ahí, como serpientes, escorpiones y distintas, mira, especies que pudieran encontrar. O sea, era un instinto de protección. Muy bien.
1: Muy bueno.
0: Y la última es que pues lo hacen como un termómetro canino, que pues lo hacen en climas muy fríos para que estas vueltas les ayuden pues ligeramente como a excavar pues un orificio, un hoyo, algo
1: según,
0: así, para poderse acomodar y con esto resguardarse del viento. Así que mira, muy inteligentes, el instinto animal de verdad que los protege.
1: Caro.
0: Sí, claro, claro que
1: no
0: sí.
1: Manches.
0: Entonces imagínate, todo esto lo hacían como pues modo de supervivencia y no porque estén loquitos nuestros perros.
1: No, tus perritos están muy cuerdos, aunque no lo crean, ¿eh?
0: Sí.
1: Y, oigan, chavos, por supuesto, hay gente que se quedó con ganas de ganarse algo. Obviamente, pues ya dimos esta ultrabotana, Caro. Y, por supuesto, mucha gente quiere pues más. Entonces, chavos, ¿qué les parece si lanzamos una dinámica más? ¿Te parece o no te parece?
0: Muy
1: bueno,
0: bien,
1: pues vamos a lanzarla, ¿va, Caro?
0: Me parece.
1: Y es que, a ver, chavos, ¿qué te caería? ¿A quién le caería rico y delicioso 2 cócteles de camarón? ¡Ay, papá, qué rico, qué sabroso! Imagínate, son deliciosos. Si a ti te gusta todo lo de mariscos, de verdad, 2 cócteles te van a caer fenomenal. Y qué mejor que ahorita viendo la selección. ¡Ay, qué rico! Por supuesto, esto es una cortesía por parte de nuestros amigos Pescados y Mariscos El Potro. Muchísimas gracias. Y oigan, para que tú te ganes estos 2 cócteles de camarón, por supuesto, para ti, para papá, para ti, para mamá, para quien tú quieras, ¿ok? Solo me tienes que mandar un audio al WhatsApp 776-767-6707. Y bueno, ¿cuál es la pregunta? Te la voy a poner bastante fácil. Me tienes que mandar la respuesta. Y primero que nada, dime 5 países que hayan ganado en el mundial, ¿ok? Así de sencillo, así de fácil. Por supuesto, te llevas tus 2 cócteles de camarón por parte de nuestros amigos El Potro. Delicioso, rico, sabroso. Y bueno, pues ahí está la pregunta, Caro.
0: Muy bien, créeme que está, suena interesante, ¿eh? Ya me antojaste un coctelito, y los del Potro, la verdad que para todos los que los hemos probado, están buenísimos.
1: Deliciosos.
0: La verdad, me encantan, me encantan, me encantan.
1: Y bueno, chavos, ahora sí, vamos a un corte comercial, pero tú no le cambies, que estás en Ultra 91.7 FM.
2: 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Son las 10 con 14 minutos.
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0: Ya a las 10 de la mañana con 22 minutos, amigos, ya regresamos. Oigan, eso que acabamos de escuchar fue de Jonas Brothers con la canción Wings. Y a ver, Caro, ¿qué traemos hoy en este mismo momento? ¿Cuál es la info?
1: Ah, ok, pues bueno, vamos a hablar sobre el significado de un nombre, Dani.
0: Ah, caray.
1: ¿Se te ocurre como qué nombre será?
0: Pues la verdad es que no, cara, es que hay muchísimos nombres, ¿estás de acuerdo?
1: Sí, definitivamente sí. Hoy vamos a hablar de un nombre masculino.
0: A ver, échale.
1: Este nombre es el de Leonardo. ¿Cuántos Leonardos conocemos?
0: Mira, yo sí conozco a uno, la verdad. ¿Tú?
1: Yo también conozco a uno.
0: A ver, échanos.
1: Justo tengo un sobrino con ese nombre, así que...
0: Ah, mira, a ver.
1: A ver, vamos a ver las características y qué significa el nombre de Leonardo, el cual tiene un origen germánico derivado del antiguo nombre Leonard. Y pues Leo, que significa león. Hart, que significa fuerte, valiente o resistente.
0: Okay.
1: El santoral de este nombre se celebra el 6 de noviembre en honor a San Leonardo, que es el patrono de los prisioneros.
0: Okay.
1: Y pues las personas llamadas con el nombre de Leonardo suelen ser carismáticas, creativas, sociales, y pues siempre destacan por su gran energía y la capacidad de liderazgo, Dani.
0: Perfecto, pues ahí está, todos los Leonardos. Muchas gracias por estar existiendo y por supuesto que sean muy felices. Y oigan, también acá, Caro, tenemos un cumpleañero, por supuesto, tenemos un mensaje y primero que nada nos dicen lo siguiente, ¿ok? Vamos a escucharlo, Caro, ¿te parece?
1: Muy bien.
0: Dice así, hola, muy buenos días. Ayer fue el cumpleaños de nuestra hermosa jefa y por supuesto le quieren dedicar unas mañanitas. En este caso, el nombre de esa gran jefa es Maye. Muchas, muchas felicidades, Maye. Y por supuesto, dicen que esperan que en su cumple haya sido único y que se haya dejado consentir por sus seres queridos y que a pesar de que es su jefa, pues que la quieren muchísimo y que tienen un cariño increíble por parte de sus niños de operaciones. Así que muchas, muchísimas felicidades a Maye. De verdad que se le haya pasado increíble el día de ayer. Gracias por ser una gran jefa y pues rifada, sinceramente, Caro. Y oye, vamos a escuchar tantitas mañanitas.
1: Muy bien, me parece. Muy bien, Maye, felicidades, feliz cumpleaños, aunque sea el día de ayer, pero aún así, que sigas festejando y que tu vida sea increíble.
0: Así es, entonces, pues súbanle, Maye, felicidades, oye.

0: ¡Felicidades, Maye! ¡Muchas, muchas felicidades! De verdad que te la has pasado muy increíble. Eres una increíble persona, increíble jefa. Y, por supuesto, sigue cumpliendo muchos más años de parte de Ultra. Por supuesto, por parte de tus niños de operaciones. Y bueno, bueno, bueno. Oye, Caro, pues vamos con más música. Así que, pues no le cambie, ¿no?
1: Muy bien, seguimos. Recuerden, Ultra 91.7 FM. No te despegues, que seguimos con muchísimo, pero muchísimo más.
0: Así es, y esto es de Rosalía con la canción Focurrani.

0: 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Son las 10 con 28 minutos.
1: Y la temperatura, 28 grados.
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0: Ya a las 10 de la mañana con 40 minutos. Oigan, ya regresamos. Buenos días a todos. Alegría, sean muy felices. Y Caro, ¿qué traemos para toda la gente?
1: Pues bueno, el día de hoy vamos a mencionar de quién es cumpleaños, imagínate.
0: A ver, la efeméride, ¿no? ¿Estás con la efeméride? A ver,
1: échale, a ver. Vamos con, para todos los amantes del rock y del pop, algo súper importante que seguramente ya lo sabían. Si son fanáticos de los Beatles,
0: lo
1: saben
0: que
1: el día de hoy nació el más y menos el señor Sir Paul McCartney.
0: Así es.
1: El legendario bajista y cantante, también compositor. De pues este gran grupo.
0: Los de los escarabajos, ¿no?
1: Exacto.
0: Es correcto, justo. La verdad es que, híjole, sacaron temazos, de verdad. Sacaron álbumes increíbles. Y de verdad, ¿no? Pues hoy 18 de junio, pues obviamente lo cambió todo este suceso de la música. Una joya del pop y el rock. Obviamente entre estos también entra la música, o sus canciones más famosas, que es la de Yellow Submarine, que es muy buena. También tenemos la de Help, tenemos la de All You Need Is Love, o la de Come Together, Yesterday, entre otras, ¿no? La verdad es que esta banda, la verdad,
1: icónica, marcó y sigue marcando muchas generaciones.
0: Generaciones, así
1: y,
0: es.
1: Y pues está cumpliendo 84 años.
0: A su
1: imagínate,
0: máquina.
1: ¿No? Wow. Así que, pues, como seguramente nos está escuchando, le vamos a mandar una felicitación.
0: Felicidades por crear tremenda joya.
1: 84 añitos, imagínate.
0: Y los
1: de
0: que
1: toda
0: faltan,
1: una
0: masters,
1: leyenda.
0: Y
1: exactamente.
0: Los que faltan,
1: esperemos
0: una
1: que siga cumpliendo muchísimos más, que llegue a los 100.
0: Sí, a los 100, vamos por los 100, chavos. Oigan, ya son las 10 de la mañana con 41 minutos y vamos con más música. Así que sigue disfrutando de tus mañanas con Caro Florencio y Daniel León.

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1: 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Son las 10:45.
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0: Ya son las 10:55, amigos. Ya estamos de regreso. Y oigan, obviamente, antes de acabar esta gran programación, primero vamos a escuchar a nuestro ganador o ganadora de los cócteles, Caro. Y bien, después ya vamos con la frase, ¿va? Entonces, chavos, ¿quién se va a llevar estos dos cócteles de camarón? Deliciosos, ricos, sabrosos. ¿Y qué mejor que hoy? Vamos a escuchar rápidamente el audio ganador y... A ver, discúlpenme, chavos, ya saben que tengo que hacer acá unas movidas de la vida, movidas aquí. Y, a ver, ahí está, lo tengo. ¿Dónde está? Ahí está. Entonces, la pregunta era, pues, que me dijía nada más y nada menos que, pues, 5 países que hayan ganado el mundial. Y la respuesta es, a ver, ¿cuál es la respuesta?
1: Hola, ¿qué tal? Buenos días.
0: Hola.
1: Yo quiero participar.
0: Buenos días.
1: Para el cóctel de camarón.
0: Ok.
1: 5 países que han ganado el mundial es Brasil, Alemania, Italia, Argentina y Uruguay.
0: Eso es correcto.
2: ¡Felicidades!
0: Muchísimas,
2: provechito.
0: Muchísimas felicidades. Usted es ganadora, claro que sí, de 2 cócteles de camarón cortesía de nuestros amigos El Potro. Y por supuesto los puedes ubicar en Miguel Alemán, número 62, Colonia Adolfo López Mateos. Y bueno, ¿cuál es el nombre de nuestra ganadora? A ver...
3: Hola, ¿qué tal? Soy Mar Vergara Martínez.
0: Perfecto, pues saludos, Mar. Ahí está. Y ahora sí, chavos, felicidades.
2: ¡Felicidades! ¡Qué rico va a comer el día
0: Musimita.
2: De hoy!
0: ¿Sí o no?
2: Se antoja el coctelito. ¡Qué rico!
0: Y bueno, vamos con la frase rápidamente, Caro.
2: Muy bien, vámonos para que tengan algo positivo el día de hoy y los deje pensando y reflexionando. Esta
0: a ver.
2: Es, no subestimes lo que puedes hacer. El potencial es una semilla.
0: A ver, ¿eso qué significa, Caro?
2: Pues mira, yo creo que hay que quitarnos los miedos. A veces, y lo digo por experiencia propia, a veces tú tienes el potencial, pero el miedo te paraliza y no te deja crecer. Te quedas donde estás cómodo y no te arriesgas a vivir, a querer. Es válido querer todo el combo completo, ¿por qué no? Si tienes el potencial, claro que para esto hay que trabajar y hay que prepararnos. Pero
0: claro.
2: Si lo tienes, vas, date, brilla y vive la vida y disfruta y sé feliz. Que el
0: es
2: miedo
0: correcto.
2: No te detenga.
0: Es correcto, chavos. El miedo siempre va a estar ahí. Lo importante es qué haces tú con el miedo, ¿no? Actúa, acciónate, por supuesto, y no dejes que te domine. Con esto nos vamos. Muchísimas gracias a todos, de verdad. Buenos días y, pues, claro, un gusto tenerte una vez más aquí con nosotros.
2: Gracias a ti, Dani, por darme este espacio y también muchos saludos a toda la gente. Gracias por estarnos escuchando el día de hoy y, pues, nos escuchamos mañana, Dani.
0: Así es. Nos escuchamos el día de mañana, ya saben, a partir de las 8:30 a.m, por supuesto. Sigan la programación de Ultra 91.7 FM. Saludos a todos. Buenos días y sean muy, muy felices. Así que, bye. Esto es de Camila con la canción, de Camilo con la canción Pegao.

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1: 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Son las 11:01.

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0: las 11 con 13 minutos.
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7: 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Continuamos.
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0: 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Son las 11:30.
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11: 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Son las 11:34.

0: 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Son las 11 con 44 minutos.
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8: 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Son las 11:49.

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Son las 12 en punto.

0: 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Son las 12 con 15 minutos.
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0: 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Son las 12 con 17 minutos.

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1: Son las 12 con 30 minutos.
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1: Son las 12 con 34 minutos. 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

0: 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Son las 12:44.
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0: 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Son las 12:47.

0: 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Es la una en punto.
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2: Roban camioneta con lujo de violencia sobre la autopista México-Tuxpan. Los hechos ocurrieron el día martes 16 de junio sobre el tramo de San Alejo y el Tejocotal. Sujetos a bordo de una camioneta Tiguan de color blanco con torreta detuvieron a los ocupantes con lujo de violencia a la altura de la bóveda, sitio que conecta al estado de Puebla e Hidalgo, despojándolos de sus pertenencias y de una camioneta Toyota doble cabina. Hasta el momento, las personas agredidas se encuentran fuera de peligro. La unidad robada corresponde a las siguientes características: camioneta Toyota de color plata, placas de circulación, letras mayúsculas LE62946. Cualquier dato que ayude a su localización, favor de reportarla a las autoridades correspondientes. Como parte de las acciones de capacitación y sensibilización impulsadas en el municipio de Huauchinango por la Dirección de Atención a Mujeres e Igualdad Sustantiva y la Dirección de Operación Policial, se llevó a cabo la plática Conocer Nuestros Derechos para Vivir Sin Violencia, dirigida a recicladores, recicladores y personal del Departamento de Servicio de Limpia. Esta actividad fortalece el conocimiento de los derechos humanos, la igualdad y la prevención de la violencia, contribuyendo al bienestar de quienes diariamente llevan a cabo una importante labor para mantener limpio el municipio de Huauchinango. La diputada local, Guadalupe Vargas, recibió en su casa de vinculación a personal del Colegio de Árbitros Villajuárez, hombres que viven el fútbol con disciplina, compromiso y una gran pasión por el deporte. Lupita Vargas no solamente recorre el Distrito 01, también abre las puertas de su casa de gestión como vínculo para escuchar a quienes desde la cancha contribuyen al desarrollo deportivo del municipio.
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0: 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Es la una con 2 minutos.

0: 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Es la 1:15.
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0: 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Es la 1:19.

0: 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Es la 1:30.
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1: 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Es la 1:34.

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0: 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Es la 1:47.
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3: Es la 1:50.

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1: Son las 2 en punto.
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Muy buenas tardes, amigos de Ultra 91.7 FM. Saludos a todos. Excelente tarde. Ya sabes, Daniel León acompañándote de aquí hasta las 5:30 de la tarde con muy buena música, bastante información, por supuesto. Y bueno, saludos a todos. De verdad, que tengan una excelente tarde. Igual te invito a la gente que nos está sintonizando, pues te invito a que vayas a nuestra transmisión en vivo. Así es. Nos sigues en redes sociales como Ultra 91.7 FM para que vayas a dejar tu corazón, tu me encanta, tú me importa, un comentario, compartas y por supuesto veas todo lo que tenemos para ti, porque se va a poner bastante bueno. Y por supuesto, ya se viene también el día del papá, ya del padre, y qué mejor que celebrarlo, ¿no? Entonces ahí te hago la invitación, así que no te lo pierdas. Y oigan, acabamos de escuchar Bar de Corazones Rotos, vamos a escuchar a Sam Vázquez con la canción Quiere, Quiere, así que súbela a tu radio.

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4: Son las 2 con 15 minutos.
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9: 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Son las 2 con 19 minutos.
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Oigan, ya estamos de regreso. Eso fue The Kid con la canción Incondicional. Y déjenme contarles algo. Y es que la fiesta por la Copa Mundial 2026, pues sí, continúa obviamente y está sorprendiendo a todos. Y es que en esta ocasión, ¿qué crees? Son los mexicanos, mejor dicho, son mexicanos del estado de Jalisco. Y es que, ¿qué está pasando con esto, no? Pues bueno, primero que nada, pues han enviado una invitación para que tú te unas a bailar el Gangnam Style. Así es, ¿no? Esto por el partido de México versus Corea, que va a pasar el día de hoy, ya sabes, a partir de las 7 de la tarde, bueno, ya anoche. Y bueno, pues la verdad es que toda la gente va a estar ahí. Bueno, se va a poner pero locochón todo este asunto, se va a poner bastante bueno. Por supuesto, nosotros no vamos a poder ir porque estamos bastante lejos, pero pues ahí sí vemos videos, ahí sí vemos fotos. Por supuesto, las vamos a estar compartiendo en nuestras redes sociales. Y bueno, pues que gane el mejor, pero todos sabemos que va a ganar México. Tiene que ganar México, claro que sí, si no, ah, ¿qué te digo? Así que bueno, la pregunta que te hago es, ¿tú vas a asistir a esto? Si es que puedes. Si es así, pues ya sabes, te comunicas conmigo. Oiga, vamos con más música. Esto es de Piso 21 con Lazo, con la canción Nunca Me Lo Esperé.

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1: Son las 2 con 32 minutos.
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0: 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Son las 2 con 36 minutos.

Y ya estoy de regreso, oigan, Shakira con Acróstico. 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Entonces, chavos, oigan, vamos con Farruko, Steve Aoki y Gracie con la canción Ya Pa' Qué.

0: 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Son las 2:47.
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5: 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Son las 2:51.
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Y bueno, amigos, esa canción fue Después de Ti con Karol G. Y a ver, déjame contarles algo bastante rápido. Y es que en una entrevista, el buen Tom Holland, ya sabes, ¿no? Que es el que saca Spider-Man, pues mencionó que el joven actor Owen Cooper, que es este chico que salió en la serie de adolescente, pues podría ser su sucesor como Peter Parker. O sea, imagínate nada más eso, ¿no? En una nueva versión de Spider-Man en cines. Ya sabemos que igual se va a estrenar esa película en julio, pero bueno, total. Entonces, él considera que es un gran actor con muchísimo potencial y que, por supuesto, ¿no? Que incluso, pues, es muy talentoso y que él podría ser el nuevo Spider-Man. La pregunta es, pues, no sé si la gente lo quiera y si él quiera ser el nuevo Spider-Man, ¿no? La verdad es que es muy pronto, pero bueno, ya saben, chavos, la verdad es que rifados todos los actores que han hecho este personaje icónico. Oigan, este es de la Rosalía con The Weeknd con la canción La Fama. Así que no le cambies, que estás con tu servidor, Daniel León.

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Son las 3 en punto. 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

Y amigos, ya regresé. ¿Cómo están a todos? Buenas tardes. Eso fue de Maluma con la canción Corazón. Y oigan, ¿qué onda? 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Así que sigue escuchando Ultra, esta es Aitana con Super Estrella.

0: 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Son las 3 con 13 minutos.
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Ya son las 3 de la tarde con 21 minutos, amigos, y ya estoy de regreso. ¿Cómo están? Buenas tardes a todos, damas y caballeros. Saludos, saludos y más saludos. Oigan, eso fue de Carlos Rivera con la canción Cuerpo sin Alma. Y bueno, ¿qué está pasando aquí? Y déjame contarte que, bueno, creo que ya salió, mejor dicho, sí, ya salió el tráiler de Shrek 5. Y aquí, en este caso, salió a hablar el buen Luis Carreño, ¿no? Que este es actor de voz, de pues una caricatura muy famosa, a lo mejor muchos lo ubicarán, que es Bob Esponja, ¿no? Y bueno, pues él habló sobre esta ausencia de Alfonso Obregón, ¿no? En esta película Shrek 5, que pues obviamente es un actor tan icónico y que pues pierda su personaje, pues obviamente pues él dice que es bastante peligroso, ¿no? Para otros actores que sean sustituidos en el futuro. O sea, imagínate nada más, ¿no? Así nada más como de, bueno, lo vamos a sustituir. Entonces, está bastante difícil. Por supuesto, también el tráiler a mucha gente, pues, no le gustó. A la gente tampoco no le pareció, pues, muchísimo el doblaje. Y, ¿qué te digo? No, pues, obviamente lo puedes ver, está en redes sociales. Y, pues, tú me dirás si te gustó, no te gustó, te latió, la vas a ir a ver o simplemente no irás. Ya son las 3 de la tarde con 22 minutos y vamos con las Flans con la canción Si Mañana Es Nunca.

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1: Son las 3 con 28 minutos.
2: Y la temperatura, 28 grados.
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son las 3 de la tarde con 37 minutos y ya estoy de regreso, amigos. ¿Cómo están? Buenas tardes a todos. Estábamos escuchando Bruno Mars con la canción Marry You. Y oigan, hacerles la invitación. 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Oigan, ya son las 3 de la tarde con 38 minutos y vamos con más música, así que suena tu radio.

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0: 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Son las 3:46.
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4: 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Continuamos.
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son las 3 de la tarde con 55 minutos. Eso fue The Ruby Tates con Dorian con la canción Brillo. Así es, amigo, lo escuchas aquí en Ultra 91.7 FM. Y oigan, amigos, yo creo que ya todos conocen a Merlín, el pato mundialista. Así es, este pato que de verdad se volvió viral, se volvió la sensación. Ay, no puede ser, o sea, de verdad lo invitaron a un montón de programas, a un montón de eventos, que ahí estaba jugando el fucho, incluso lo entrevistaron. O sea, de verdad, el pato se volvió famoso, un ícono de México, ¿no? Simplemente porque alguien lo grabó, o sea, alguien se le hizo muy gracioso ver a un pato con, pues, la playera de la selección. O sea, la verdad es que se ve muy chistoso, sinceramente. Y luego traía unos zapatitos, entonces imagínate nada más, ¿no? Ver a un pato, pues, obviamente lo vas a grabar. Y justo, pues, ese video se hizo viral, desde ahí la gente lo empezó a conocer y todo cool. Y pues, obviamente, su familia también, ¿no? Pues, lo ha llevado a los eventos, a todo esto. E incluso, pues, esta empresa que está haciendo todo esto del mundial, pues, incluso quiso tener una reunión.

Bueno, imagínate nada más, entonces, wow, no puede ser esto. ¿Pero qué crees? Pues malas noticias, y es que Merlín, el pato mundialista, pues parece ser que fue atacado por un perro al salir de una entrevista. Entonces, está muy triste la verdad eso, pero fue llevado pues, a una veterinaria y su estado de salud se reporta como pues, reservado de momento, ¿no? Esperemos que esté bien, la verdad. O sea, imagínate nada más. Y lo más curioso es que, es que los animales son muy inteligentes, yo te lo digo, son muy inteligentes, y el pato se ve que es súper inteligente, lo ves en los videos, entiende lo que dice, cómo se lo comentas, todo lo que pues está ahí, ¿no? Con la gente. Entonces, qué padre, pero qué triste. Esperamos que esté bien, la verdad. Y bueno, cualquier cosa, pues ya sabes, te la voy a estar diciendo en el momento. También le quiero mandar un fuerte saludo pues a mis amigas acá que me están escuchando, terminación 5009. También a Yami, mi amiga, saludos. Buenas tardes, Yami. Espero que estés muy bien. Muchísimas gracias por este saludo. Y también a mi amiga Juanita, que nos está escuchando, nos está sintonizando. Muchísimas gracias. Y bueno, oigan, ya son las 3 de la tarde con 57. Vamos a música, ¿va?

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Son las 4 con un minuto. 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

0: Ya a las 4 de la tarde con 4 minutos, te sigo acompañando una hora más aquí en Ultra 91.7 FM, la voz que estás escuchando, la voz que estás sintonizando, la voz que está aquí es la de nada más y la de nada menos que de tu servidor, Daniel León, ya sabes, tu amigo, tu hermano, tu bro, tu tío, lo que tú quieras, ok, aquí estamos al orden, al desorden. Ya son las 4 de la tarde con 4 minutos, oigan, y pues déjenme decirles que tú, así es, tú que me estás escuchando desde tu casa, que me estás escuchando desde el trabajo, que me estás escuchando desde el transporte público, que me estás escuchando desde la calle, desde donde sea, puedes participar, así es, participa para ganar un celular para tu papá, que se lo merece, la neta, por chambeador. ¿Y 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Ya son las 4 de la tarde con 5 minutos. Y vamos con Laura Pausini con la canción 16 de marzo.
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0: Son las 4 con 13 minutos.
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Ya son las 4 de la tarde con 19 minutos y oigan, ya estoy de regreso, amigos. ¿Cómo están? Eso fue de fama con la canción Nadie Como Tú. Y bueno, a ver, chavos, ¿qué onda? ¿Qué está pasando por aquí? Y es que, pues todos sabemos el incidente que pasó con este Oliver Tree. Y es que rinden homenaje a él, así es, ¿no? Con un show de drones en el Cristo Redentor. Y es que fue un espectáculo, pues, de drones, ¿no? Que iluminó al cielo, pues, a Río de Janeiro, por supuesto, para rendir este homenaje, ¿no?, al cantante Oliver Tree, luego de darse a conocer, pues, este accidente que pasó, la verdad, un accidente aéreo que estuvo muy fuerte, la verdad, estuvo muy feo, sinceramente. Y bueno, no sé, la vida es muy efímera a veces, ¿no? Es como de, un día estás y al otro no, ¿no? Y pues sí, chavos, a veces, no, la verdad es que es importante que vivas, no que la vida te viva. Tú vive, ¿ok? Entonces, obviamente, este video se volvió súper viral por esta emotiva despedida y la impresionante imagen sobre uno de los monumentos más famosos del mundo, ¿no? Entonces, híjole, muy triste, pero bueno, ya están en un lugar mejor. Oigan, ya son las 4 de la tarde con 20 minutos y vamos con más música. Esto es de María Becerra con la canción ¿Qué ganas de comerte?

0: 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Son las 4 con 30 minutos.
1: Y la temperatura, 25 grados.
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1: Ya son las 4 de la tarde con 37 minutos y amigos, ya llegó el profe Dani. Así es, ya sabes que doy clases los jueves, no cobro mucho. Y bueno, a ver chavos, ¿ustedes sabían la diferencia entre bienes y bienes? Obviamente con B de burro y B de vaca. Entonces, vamos con la primera, ¿va? Bastante sencillo, bastante fácil. Bienes con B de burro, pues, son posesiones, ¿ok? Y bienes con B de vaca es de venir, ¿no? De tú vienes de la escuela, ¿no? Es un ejemplo. Bueno, total, hecho y hecho, ¿ok? Hecho, pues, sin H y hecho con H, ¿no? Hecho sin H es de echar y hecho con H es de hacer, ¿no? Entonces, sencillo, ¿no? Facilito, facilito. Ahora, habría y habría. Habría con A, ay, digo, habría sin H y habría con H. Habría sin H, primero, es de abrir, ¿no? Pues una puerta, cualquier cosa. Y habría con H es de haber, ¿ok? Entonces está bastante sencillo, por si no sabía las diferencias, ahora ya las sabes. Y sobre todo, pues, al escribir, ¿no? Que es bien importante a veces. Luego, pues, se te va el texto y es importante como saber diferenciar estas palabras, la verdad, porque luego uno se confunde y dices, oye, es que no entendí. También las comas son importantes, escribirlas donde van. Y, bueno, total, oigan, ya son las 4 de la tarde con 38 minutos y vamos con más música. Este es de Yami con la canción La Mala.

0: 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Son las 4 con 45 minutos.
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¿Cómo están? Buenas tardes. Y oigan, déjenme contarles algo. Y es que Zoe, pues, desata rumores de infidelidad a Harry Styles. Así es. Y es que por ahí dicen que la captaron muy de cerca con su manager, ¿no? Entonces, caray, ¿qué está pasando aquí, no? Y es que, bueno, pues un video, pues, grabado durante uno de los recientes conciertos, pues, de Harry Styles en el estadio Wembley, pues, esto fue en Londres, provocó una serie de reacciones entre los seguidores del cantante, ¿no? Y es que, ¿qué está pasando? Bueno, y es que en estas imágenes, pues, aparece su prometida, Zoe Kravitz, así es, disfrutando, pues, del show, ¿no? Pero está junto a Jeff, que es el manager del artista. Y bueno, en este video, en estas fotos, pues se puede ver que traen como, una actitud pues muy cariñosa, lo que pues sí para algunos fans y para algunas personas fue como, así como están especulando, ¿no? Así de, no sé, hay algo ahí, tendrán algo ahí, entonces obviamente ya sabes, ¿no? Siempre va a haber especulaciones y así, entonces bueno, total. Este video, pues, obviamente se hizo viral en redes sociales. Y bueno, pues, obviamente muestra a la actriz platicando, cantando y pues así riéndose, pasando un buen momento, ¿no? Con este Jeff desde la zona VIP. Y bueno, ambos sí se mostraban, pues sí, bastante cercanos, la verdad. Estaban disfrutando, pues, de las presentaciones de Harry Styles. Pero ya están acá muy, entonces sí, no, pues uno piensa, oye, no lo sé, hay algo raro. Y obviamente, pues ya sabes, ¿no? Pues el debate. Personas divididas, algunos usuarios, pues consideran que había gestos demasiado cariñosos, mientras que otros, pues sí descartaron cualquier insinuación, ¿no? Se dijeron como de, no, pues no pasa nada, estaban platicando, eran dos amigos, se la están pasando chévere. Sencillo, se acabó, ¿no? Entonces, bueno, yo te hago la invitación a que lo veas y tú dime, ¿realmente pasa algo o es algo normal, no? Y es que son muchas cosas, oye. Sinceramente, para unas personas puede ser algo normal y para otras personas puede ser como de, bro, esto es una falta de respeto. Pero bueno, ya las 4 de la tarde con 54 minutos y vamos con más música. Esto es de Benson Boone con la canción Mystical

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1: Ya a las 4 de la tarde con 57 minutos, esto es de Dua Lipa con la canción Houdini.

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Son las 5 en punto. 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
1: Ya son las 5 de la tarde con 4 minutos, amigos. Ya estoy de regreso y gané su fe de camino con Wisin y Los Legendarios con la canción Buenos Días. Así es. Y bueno, amigos, pues buenas tardes a todos. ¿Cómo están? Espero que muy, pero muy bien. 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Entonces, pues igual, pasa la voz, ¿no? Si conoces a alguien que, pues obviamente, pues ahí está con su papá y todo, pues dile, oye, acá en Ultra están haciendo la dinámica. Entonces, así y así va. Ya son las 5 de la tarde con 5 minutos y vamos con más música. Así que no le cambies a tu radio, que estás en Ultra 91.7.

0: 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Son las 5 con 12 minutos.
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Ya son las 5 de la tarde con 18 minutos y ya regresé, amigos. ¿Cómo están a todos? Buenísimas tardes. Y, por supuesto, ya Daniel León. Oigan, pues la verdad es que ahorita no está lloviendo, está bastante tranquilo, por supuesto. ¿Va a llover? Posiblemente sí, 50-50. Entonces, ya sabes que tienes que llevarte tu sudadera. Y, oigan, amigos, déjenme contarles algo bastante interesante. Y es que, pues no sé, ustedes la verdad, pero Toy Story 5, obviamente creo que todos la ven ir a ver, pero bueno, déjame comentarte algo, y es que pues se reporta que Toy Story 5 tuvo un presupuesto de producción de $250 millones. Imagínate, 250 millones, es muchísimo. Esto, sin marketing, convirtiéndose en la película más costosa de toda la saga. O sea, recordemos que pues, está la 1, está la 2, la 3, la 4 y ahorita la 5, ¿no? Y bueno, la verdad es que para no tener marketing, pues, le fue bastante bien, ¿no? O sea, creo que esto de la nostalgia, que al final la gente pues quería ver una vez más a los personajes. Y sí, aunque uno diga, no, ya no, ya dejen de estar sacando películas de, no sé, por ejemplo, Shrek 5, La Era de Hielo 6, Toy Story 5, ¿no? O sea, como estas sagas que se van extendiendo y extendiendo. Y es como de, ya, bro, ya, por favor. Pero al final, no sé, si te gusta mucho la película, sobre todo te gustan mucho los personajes, es como de, bueno, la voy a ir a ver, ¿no? Otra vez, a ver, ahora qué, ¿no? Al final está bien padre la experiencia. Oigan, ya son las 5 de la tarde con 20 minutos. Y bueno, vamos con más música. Este es de The Weeknd con la canción Can't Feel My Face.

0: chavos, ahora sí, yo ya me paso a despedir. Muchísimas gracias a todos, de verdad. Nos escuchamos el día de mañana a partir de las 8:30 a.m. ¡Saludos!
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2: Son las 5 con 27 minutos.
3: Y la temperatura, 24 grados.
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0: 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Son las 5:44.
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1: Son las 6:00 en punto.